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1: De la tarde de 6 minutos, tenemos algunas noticias para ustedes en punto 7. Bueno, en la región de Valparaíso, hombre muere tras ser atropellado en Quilpué, habría cruzado con semáforo peatonal en rojo. Un accidente de tránsito ocurrió cerca de las 6:45 horas en las inmediaciones de la estación del metro Quilpué dejó un peatón de 55 años fallecido. De acuerdo con los primeros antecedentes, el conductor de un vehículo particular de 69 años circulaba por calle Condel Sur en dirección de Poniente a Oriente con luz verde cuando la víctima cruzó con el semáforo peatonal en rojo, siendo impactado y falleciendo en el lugar. Bueno, y en la región del Biobío, el MOP ingresa a evaluación ambiental proyecto Costanera Rivera Sur con inversión de $400 millones. De manera reservada y sorpresiva, el Ministerio de Obras Públicas ingresó al servicio de evaluación ambiental del proyecto Costanera Rivera Sur, que se extenderá por un tramo de 7,1 kilómetros en la comuna de San Pedro de La Paz, entre los puentes Bicentenario e Industrial.

0: industrial. De acuerdo a los antecedentes ingresados a través de un estudio de impacto ambiental, la obra tiene por objetivo mejorar la conectividad de la comuna, reducir la congestión vehicular y optimizar los tiempos de desplazamiento, incorporando altos estándares de seguridad vial y espacios públicos para la comunidad, tal como lo subrayó el seremi del MOP, José Piña. Bueno, y la región de la Araucanía, rachas hasta de 80 kilómetros por hora emiten aviso de vientos para 4 regiones del sur para este martes y miércoles. La Dirección Meteorológica de Chile emitió un aviso por viento normal a moderado que se registraría entre este martes y miércoles en las regiones de la Araucanía, Los Ríos, Los Lagos y Aysén. De acuerdo con el reporte, el evento causado por un sistema frontal afectaría principalmente al litoral y la cordillera de la costa de estas 4 regiones. A nivel general, la vigencia del aviso es desde la tarde del martes 7 hasta la noche del miércoles 8 de julio. Sin embargo, en algunos sectores es solo para esta jornada. Y en la región de Los Lagos tenemos noticias policiales. Fiscalía pide 60 años de cárcel para acusados de secuestrar y torturar a universitario en Puerto Montt. Un total de 60 años de presidio solicita la Fiscalía para los 3 acusados por el secuestro y robo con violencia que afectó a un estudiante universitario en el centro de Puerto Montt, en la región de Los Lagos. La víctima permaneció retenida durante cerca de 5 horas y el 14 de abril del 2024 salió del recinto del Duoc UC, ubicado en calle Gaña, con destino al Mall Paseo Costanera, donde retiró 50.000 pesos desde un cajero automático cerca de la 1 de la tarde. Posteriormente, el estudiante de ingeniería emprendió el regreso a casa de los estudios, pero fue abordado por 3 desconocidos a metros de la intersección con Covadonga. Según la acusación, los sujetos lo apuñalaron por la espalda, lo envolvieron en una sábana y lo encerraron en el maletero de un automóvil blanco en el que se desplazaban. Bueno, y estábamos comentando con relación a este clima que va a afectar en las diferentes regiones, ya lo comentábamos, en la Araucanía, en Los Ríos, Los Lagos y Aysén, también rachas de hasta 50 kilómetros se emiten aviso de viento para estas regiones de la Araucanía, Los Ríos, Los Lagos y Aysén. 8:10 PM, algunas noticias a esta hora, acá en Punto 7, te quiero dejar invitado a continuar con la programación y a escuchar El Romántico de las 8.
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0: Aló.
1: ¿Aló?
0: Hola.
1: Hola, ¿qué tal? ¿Cómo estás?
0: Bien, ¿y usted?
1: Bien, ¿sabes con quién hablas?
0: Sí, con el locutor de la punto 7.
1: ¿Cómo estás, amigo?
0: Bien, bien, ¿y usted?
1: Aquí trabajando, feliz de la vida. ¿Estás escuchando la radio?
0: Sí, he buscado el rato.
1: Todo el rato. Oye, me contó un pajarito por ahí. Me contó un pajarito por ahí que estaba ahí de cumpleaños. ¿Ayer? ¿Hoy día?
0: Sí,
1: ¿Cuándo estuviste?
0: no ayer.
1: ¿Ayer estuviste de cumpleaños? ¿Cómo lo pasaste?
0: Sí. Bien, bien. Y en
1: Oye,
0: familia.
1: tu nombre me dijiste, ¿cuál es? Felipe, no, Yayito. ¿Cuánto es?
0: Raúl Eduardo
1: Don
0: Ferreira.
1: Raúl, Raúl, Raúl. Oye, Raúl, ¿cuántos años cumpliste?
0: 34.
1: 34, todavía estáis joven. Oye, ¿y tú, toda familia?
0: ¿Cómo?
1: ¿Estuvo toda la familia o algunas personas nomás?
0: Algunas personas.
1: ¿Cómo quiénes? ¿Estuvieron, por ejemplo, tus papás y tus hermanos?
0: No, mi mamá, la pareja de mi mamá,
1: ¿Ya?
0: mi esposa
1: ¿Tu esposa?
0: y faltaron mi hermano.
1: ¿Quién faltó?
0: El Felipe y el Jorge.
1: El Felipe y el Jorge. Bueno,
0: Sí.
1: Raúl, te quiero comentar algo.
0: Dígame.
1: Quiero que después que hablemos por teléfono, quiero que escuches algo que voy a soltar al aire, que es para ti. Pero
0: ¿Ya?
1: primero quiero decirte que tienes un hermano maravilloso que se recuerda mucho de ti, que te quiere mucho, te piensa y se dio el tiempo en este preciso momento, el Felipe, de hablarme para saludar al hermoso hermano que tiene. Me dijo, hemos pasado por altos y bajos como hermano, pero lo sigo amando hasta el final y que siempre va a contar con él. Así que Raúl, Felipe te manda un abrazo tremendo, te ama mucho, que cuentes con él para lo que quieras y que sigas cumpliendo muchos, muchos añitos más. Eso me mandaron a decir y eso no es todo. Te queremos cantar el cumpleaños atrasado, pero que no valga. Así que Raúl, siéntete.

0: Privilegiado porque hay mucha gente en este preciso momento que te está escuchando y también desean lo mismo. El amor de hermanos no puede faltar. Así que feliz cumpleaños, amigo. Páselo increíble. Tiene un hermoso hermano que lo ama y lo quiere mucho. Y él se encargó de que yo te llamara para saludarte el día de hoy.
1: Muchas gracias. Se agradece de corazón.
0: Así que ahora quiero que escuches el audio que me dejó Felipe para ti, ¿vale?
1: Yeah.
0: Ya, te quiero mucho. Un abrazo, cuídate, feliz cumpleaños.
1: Gracias.
0: Chao, Raúl.
1: Chao.
0: Raúl emocionado en este preciso momento. Felipito por aquí.
2: Felipito, quería pedirte un gran favor. Pues ayer estuvo de cumpleaños mi hermano. No le puede decir feliz cumpleaños en persona. Pero quiero desearle un feliz cumpleaños atrasado, que cumpla muchos años más. Hemos tenido alto y bajo como hermanos, pero decirle que cumpla muchos años más junto a nosotros, que él no es un hermano cualquiera, es un hermano especial. Y él se llama Raúl Eduardo Ferreira Espinosa. Que cumpla muchos años más. Te quiero mucho. Y nada, que sigas muchos años más con nosotros. De parte de tu hermano Felipe Ferreira.
0: Ahí está. Ahí está. Ahí está el saludito de entre hermanos. Qué lindo, qué lindo, qué lindo, qué lindo. De verdad que estos momentos no solamente sonrisa, echar la talla, ¿cierto? Que también tenemos estos momentos de corazón, que como familia Punto 7 nosotros nos sentimos muy contentos porque hoy día, claro, están escuchando el saludo de estos dos hermanos. Mañana ustedes pueden tendré la posibilidad también de saludar aquí a algún ser querido y los vamos a escuchar, le vamos a dar el espacio para poder saludarlos también. ¿Cierto? Por aquí tenemos a quién. Raquero. ¡Aló! ¡Aló, aló, aló! ¡Aló, aló, aló! A la una. Taca, taca, taca, taca, taca. No quiere contestar, no quiere contestar. No quiere contestar.

0: Le deseamos un feliz cumpleaños al resto de las personas que me dejaron el teléfono, no contestan, lo siento. Lo siento, te intenté llamar, pero necesito avanzar. Por aquí, hola Paulito. Hola.
1: Pero día no llores, una canción nomás.
0: Muy bien, qué buena, qué buena.
1: Chiquillo, ya, le puso tonto tu tío, ya, hombre, ya. Se acabó la fiesta, nos vamos por la casa, ya. Vamos a la tía, miércoles.

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0: amigos. Avanzamos en esta tarde. A ver, vamos a intentar la última vez. ¿Aló? ¿Aló?
1: ¿Aló?
0: ¿Aló? ¿Aló? Buenas tardes. ¿Aló?

0: en el portal?
1: Ando con mi cachorro pequeño, Javier, ¿sí? Y con mi señora Viviana.
0: ¡Toma!
1: Andamos los tres aquí.
0: ¿Y qué andan haciendo? ¿Comieron algo rico, no?
1: Estamos esperando recién aquí, no sé si se puede dar la promoción en el FC.
0: ¡Oye! ¡Apúrense con el cumpleañero! Oye, ¿puedo hablar con la persona que está atendiendo?
1: Está por allá, sí. No, creo que te pesqué.
0: Ah, pero acércate un poco. Dile que la están llamando a la radio.
1: A ver, espérame. Voy a estar un poquito.
0: Vamos a ver, ¿qué hacemos?
1: Sí. A ver, ¿qué nos dicen?
0: ¿Es una niña?
1: Sí, una niña.
0: Es una niña.
1: Dame un segundo.
0: Señorita.
1: Espérame un poquito.
0: Ya.
1: ¿Señorita?
2: ¿Me quieren hablar su teléfono? Están llamando a la radio 107.
0: ¿Aló? ¿Aló? ¿Aló?
3: ¿Sí?
0: Hola, buenas tardes, ¿cómo está? Disculpe que la moleste. Hablas.
3: Hola, buenas.
0: Hola, disculpa que te moleste, hablas con Andrés Herrera, locutor de Radio Punto 7. Amiga, bien cortito, lo que pasa es que el joven que te acaba de pasar el teléfono está de cumpleaños el día de hoy. ¿A los cumpleañeros no le dan regalo ahí?
3: Uy, no, lo que podemos hacer es cantarle feliz cumpleaños.
0: ¡Ya, cantémosle! Estamos en vivo y en directo, ¿ah?
3: ¿Está de cumpleaños?
0: Sí, estamos en vivo y en directo nosotros aquí en la radio. Sí, cantémosle.
3: Me pasó el teléfono, me estaba hablando con la radio Punto 7.
0: Sí,
3: cantemos.
0: Hola, muy buenas tardes. Cantémosle, viene.
3: Ay, caballero.
4: Cantémosle.
0: ¿Qué?
4: ¿Cómo se llama? Francisco, aquí estamos desde el KFC, del portal. Habla el locutor Franklin González. ¿Cómo? Aquí estamos disponibles para cantarle cumpleaños.
0: ¿Cómo está Franklin, mi hermano? Oye, mi hermano. Tres. ¡Cumpleaños feliz! ¡Te deseamos a ti! ¡Cumpleaños, Panchito! ¡Hola, Benzema! ¡Hablado! Se pasaron, chiquillos. Muchas gracias.
1: Vale,
0: Panchito, mira, no, muchas no te atendieron al tiro, pero sí te cantaron el cumpleaños. ¿Qué mejor, sí o no?
1: Sí, no. Ahora van a retirar el pedido.
0: ¡Los mejores pollos fritos! ¡Ya! ¡Chao, Panchito! ¡Pásalo bien! ¡Feliz cumpleaños!
1: ¡Vale! ¡Chao!
0: Oye, que somos unos locos con el guatón. ¿Te das cuenta que nos... somos unos locos? ¡Ya! Muy bien. Hemos intentado... Oye, qué tarde, ¿eh? ¡Qué tarde de locos! Y eso no es todo. Les tengo otra locura. ¿Tómbola? ¿Tenemos tómbola? ¿Tenemos tómbola? Tenemos tómbola el día de hoy. ¡Adivina la película! Muy bien. Atención, señores, esto es muy fácil y sencillo. Usted pare la paila, escuche bien, porque están re fáciles las películas del día de hoy. Vamos a soltar la primera película. Solamente vamos a escuchar el audio de esta película y usted a través del WhatsApp tendrá que decir qué película será. Hoy día no nos quisimos esforzar tanto con el guatón porque dije, ¿para qué los vamos a estresar tan temprano en la semana, cierto? Algo fácil, ¿no? En nuestra tómbola del día de hoy, adivina la película.
5: 452-59-2210.
0: Aquí vamos, ¿eh? Atento al WhatsApp. La película número uno es la siguiente.
6: Hola, Sherry. De nuevo juntos. ¿Es el destino? Debe ser él. ¿Está escrito en las estrellas que estamos destinados a intimar?
5: Más 56-452-59-2210.
0: ¿Qué película es esa, guatón? ¿Cuál era esa película? ¡Oh! Mira cómo quedaron. ¡Quedaron flow, guatón! ¡Quedaron flow! Lo sabía. Tiene que ser con audio.

0: teléfono, seis tramposas, a buscarla.
1: La máscara.
0: A ver.
2: Esa es la película de la máscara.
3: Andresito, esa es la máscara.
0: ¿La máscara?
4: Es la máscara.
0: ¿La máscara? ¿La más cara o la más barata?
5: La máscara, la máscara.
0: La máscara. ¿En qué
1: momento? André, esa es la máscara.
0: La máscara. Oye, que son buenos para ver tele. Oye, apaguen la película, apaguen la tele. Ya. Muy bien. A ver, guatón, ¿cuál era la película?
6: Hola, Sherry.
0: Sí.
6: De nuevo juntos.
0: Increíble, ¿no?
6: Es el destino. Debe ser él. Está escrito en las estrellas que estamos destinados a intimar.
0: La máscara, cuando va en el parque y se encuentra con la rubia. Siguiente película en competencia. Atención. Siguiente película. Esta está muy fácil. Está muy fácil esta, guatón.
7: Señora Cole, ¿esta es una copia de su permiso de conducir?
0: Está muy fácil, guatón, esta.
7: Aquí dice que es rubia, ¿lo es? Si no lo recuerda, tal vez el señor Falk sí. Podríamos abrir la cinta, tal vez ahí lo diga.
0: Está súper fácil. Oye, guatón, hoy día no nos esforzamos tanto.
3: Maldito, mentiroso.
0: ¿Mentiroso, mentiroso? A ver, por aquí, ¿qué me dice?
8: Oye, yo no veo tele, ¿quién es ese? Ay, no, sí,
9: ni que se ha hecho.
0: Esa es tu película. Esa es tu película, ¿ves?
4: Irene, yo y mi otro yo.
0: No, Carlita. Te equivocaste. Detective de mascotas. No es detective de mascotas. Tampoco es la máscara. Si ya salió la máscara.
9: La máscara.
0: No es la máscara.
4: Mentiroso.
0: Esa era. Ya. Esa era. A ver, vamos con otra. Esta puede que esté un poquito más difícil. No, yo creo que esta está muy oreja. Esta es la película.
4: Se me confunde Jim Carrey.
0: La Carla. Se me confunde el Jim Carrey. Se me confunde.
4: Perdón, Jim Carrey.
0: El Jim Carrey. Ese mismo. Ya. Siguiente película.
10: Esto, mi esto, Tommy, aquello. No tienes tiempo para nadie. Y yo no tengo tiempo para ti.
11: Oye, ¿qué me estás diciendo?
0: Oh, esta está difícil. No, esta está difícil. ¿De nuevo? ¿Lo alcanzaron a escuchar o no? Vamos de nuevo. Esta está un poquito más difícil. Vamos de nuevo.
10: Que él llegó esto, mi esto, Tommy, aquello. No tienes tiempo para nadie y yo no tengo tiempo para ti.
11: Oye, ¿qué me estás diciendo?
0: ¡Oh! ¿Qué me estás diciendo, hijo? Dijo al final. Yo creo que esta está difícil, guato. A ver si pagan la tele por acá.
12: Rocky 5 con Tony Gong.
0: ¡Oh! ¡Guatón, ahí quedaste! No, me mandaron a decir
13: con... Es Rocky.
0: No te la mandaron a decir con nadie, guatón. No, sí, dijo el guatón, dijo, con esto los mato.
10: Desde que él llegó esto, mi esto, Tommy, aquello, no tienes tiempo para nadie y yo no tengo tiempo para ti.
11: Oye, ¿qué me estás diciendo?
12: Estaba fácil.
0: Estaba fácil, ¿cierto?
12: Guatón, estaba muy fácil.
0: Estaba fácil, guatón.
12: Esa película es de Rocky, pero no me acuerdo qué número.
0: Ya, y la última película. Espérame, perdón. Ahora sí. Esta es la última película.
14: Carga.
15: Señor Graham, dígale a ese hombre que me dispare.
14: Perdón, ¿cómo dice?
15: Dígale que si no me dispara, lo mataré.
16: Capitán, ¿podemos hablar?
0: Película, ¿eh?
15: Esa película es de Rocky. ¡Rocky 2!
0: ¿Qué pasó? Yo sabía que con esta iban a caer.

0: Comodín, comodín, vamos de no.
1: Carga.
2: Señor Graham, dígale a ese hombre que me dispare.
0: Ya la cacharon.
1: Perdón, ¿cómo dice?
0: Ya la cacharon.
2: Dígale que si no me dispara,
0: ya la cacharon,
2: lo mataré.
3: Capitán, podemos hablar.
4: Los pingüinos van a caer.
0: No son los pingüinos de Madagascar y no son pingüinos. Ah, sí, pues.
5: Ese es el último samurái, ¿no?
0: No sé, pues dígame usted, pues amigo, confírmelo.
6: Andresito, buenas tardes. Hola. De Nona, sabemos que esa es el último samurái. Tremenda película.
7: ¡Ácara!
0: ¿Ah? ¿Qué dijo?
7: ¡Ácara!
8: ¡El club de la pelea!
0: ¡El club de la pelea! No, no, el club de la pelea.
6: No. Usted dice Madagascar,
0: No es Madagascar.
5: Sí, el último samurái con Tom Cruise.
9: ¿Ah? ¿Qué? ¡Ay, ojo! El último samurái.
0: El último samurái. Esta es la escena cuando él está enseñando
2: dígale
0: al ejército
2: a
0: disparar.
1: Perdón, ¿cómo dice?
0: Para enfrentar a los samuráis. Buena película esta, cabrón.
2: ¿Dónde dispara?
0: Muy bien.
2: ¡Lo mataré!
3: Capitán, podemos.
0: Señoras y señores, ahí está. Aplauso para los que participaron. Son geniales. Oye, son buenos para ver tele, la embarrada. 10 minutos nos separan de las 9 de la noche. Te dije, te lo dije, te lo advertí que iba a pasar volando estas 2 horitas. Hasta las 21 horas, Andrés Herrera por aquí acompañando a toda la familia Punto 7. Desde allá, desde la quinta región hasta el sur de Chile.
10: Primero, no soy mexicano,
6: André, esa
10: pero
6: es
10: si me pides
6: o morir
10: aquí
6: me
10: te lo cambio como...
6: Pase, Poguatón, pase. Rocky 5, Tommy Gom.
11: Si soy gringo, si soy argentino, por eso todo me llama el señor destino.
12: Mirá esa mentirosa.

0: estas dos horitas, chiquillos. Lo pasamos increíble. De verdad que yo lo pasé súper bien. Espero que ustedes igual. Por allá nuestros amigos de Puerto Montt. Amigos de Osorno, amigos de Valdivia. Que lleguen súper bien a sus casas los que estén en la casita allá, los que van en el vehículo, la locomoción colectiva. Un gran y tremendo saludo a cada uno de ustedes. Que lleguen bacán. Y mañana hay que enfrentar un nuevo día, el ombligo de la semana. Día miércoles mañana. Sí, pues. Ya nomás, despidámonos como corresponde, claro.
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0: Dale.
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0: Buena, buena, gracias a ti, amigo, por estar ahí. Chao, Leslie, espero que tu hermanito haya quedado feliz. El manso saludo que nos sacamos. Dejamos al manso desorden en el patio comida. Todo el mundo le cantó al Panchito. Feliz, qué bueno. Qué bonito. La somos bacán. Felipito, que estés muy bien, muchas Chabricito, gracias.
2: Muchas gracias por el saludo de feliz cumpleaños, mi hermano.
0: Dale.
2: Te pasaste, eres vale. Lo mejor. Que Dios te bendiga.
0: Muchas
2: a ti
0: gracias,
2: y a tu
0: amigo.
2: Familia, y que tengas un buen regreso a tu domicilio.
0: Vale, gracias.
3: El último samurái, Juliancito.
0: El último samurái, muy buena película.
3: Ya, Juliancito, perdón. El último samurái.
0: Ya, está bien, está bien. Hola, chao.
4: Chao, Andresito, que tengas un buen regreso a tu casa.
0: Gracias, niña.
4: Y nos escuchamos por ahí. O si no, hasta el domingo. Cariños, Jimena de Puerto Montt.
0: Jimenita
4: donde
0: de Puerto
4: la lluvia
0: Montt.
4: Se hace canción. Que descanses.
0: Oye, yo no sé. Mañana creo que viene. Mañana voy a ser yo de 5 a 7, creo. Y la Karencita va a estar de 7 a 9, al parecer. Pero ahí lo vamos a ver. Pero los vamos a estar viendo y escuchando esta semana, así que no se preocupen, ¿ya? Les mando cariñosos saludos. Yo mañana a las 7 de la mañana vamos a estar saludando a todos los pequeños y a todos nuestros amigos de Los Ángeles, ¿ya? Así que duérmanse temprano, lleguen muy bien, descansen, no estén mirando reality porque después anda con sueño el otro día. Gracias, Leli, muchas gracias. A ti, hola.
5: Ya, Andresito. Nos aguaitamos mañana a las 7 de la mañana hoy,
0: vale,
5: cuando
0: vale.
5: Voy a dejar al nieto al colegio, así que un abrazo, buen día, buena tarde, bueno, que se pasó bien.
0: Vale, qué grito.
6: Andresito,
0: vale.
6: Andresito acá de Viña, despidiéndose, un gusto haber compartido estas horitas con usted.
0: Vale,
6: yo también ya estoy matando ya aquí en la peguita, así que un abrazo, mijo, se me cuida acá de Viña. Un abrazo.
0: Saludos, chiquillos. Ya, amigas y amigos, cuídense mucho. Muchas gracias por los cariños. Lo pasé increíble. Espero que ustedes también. Acortamos las dos horitas. Y mañana, que sea un lindo día. Y recuerden, nada ni nadie te arruina tu día. Chao, chiquillos. Hasta mañana. Los dejo con este tremendo tema. Al rato, kilómetro 55.

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Levántese, vamos, levántese, vamos, levántese. Señoras y señores, muy buenos días. Muy buenos días. Estamos listos por acá para comenzar con este show de la mañana, edición del día miércoles, ombliguito de la semana. Con todas las ganas, con todo el ánimo, aquí estamos para acompañarte en la parte más difícil, complicada y jodida del día, que es levantarse. Oiga, que duele, ah, duele, duele cuando suena la alarma, pero vamos a conquistar con todo este día miércoles 8 de julio, cuando estamos saludando hoy a todos los Eugenio y también Eugenia. A todos los Keno, a todas las Kena, un saludito. Y también a toda la gente que está de cumpleaños o celebrando alguna fecha en especial.

0: La verdad es que han pasado varias cosas y también van a pasar el día de hoy otras cositas que te las vamos a contar. Vamos a estar revisando la mejor música del momento y, por supuesto, el contacto con ustedes a través del WhatsApp. Si en caso que es primera vez que escuchan la radio y no se saben el WhatsApp, o es segunda vez, tercera vez, pero no tienen el número, es cosa que nos agreguen nomás.
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0: ¿Viste? Es facilito. Repito.
1: Más 56-452-59-2210.
0: Y para llamar, 45-2-59-2210. 45-2-59-2210. Te vamos a contar absolutamente todo lo que pasa en la ruta. También algunos datos importantes para ti. Y, por supuesto, la mejor buena onda de Punto 7. Comienza a comunicarte, ¿eh? 1, 2, 3. Bienvenido.

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Muy bien, exactamente las 6:12, 6:12. Para comenzar el día de hoy con Zion y Lennox, con la canción Hola y también Santa Feria con los Zúmbale Primo. Que te vaya bien, que te vaya súper bien. Hace poquito estaba entrando el auto y de repente se mandó un bajón la luz. Digo, así que rapidito como estaba el tablero ahí, revisé y estamos tiquitaca. Al parecer estuvimos con mucho viento en la noche. Yo digo al parecer porque está Zeta yo. No, está Zeta durmiendo. Pero eso, les voy a contar ahora lo que pasa con el tiempo en esta jornada, ¿ok? Y también con la calidad del aire. Oye, me siento un poquito estafado, ya voy a hablar del Mundial, porque ayer jugó Argentina, ¿cierto? Con Egipto. Oiga, el partido bueno. Lo único fome es que estábamos en la pega esa hora, la mayoría, entonces vimos el partido, pero no de la forma que uno quisiera, ahí echadito para atrás en la casa, ojalá con un bebestible al lado, una sobaipilla, ¿cierto? Lo vimos como a la pasada. Y ayer jugaba Suiza con Colombia. Entonces yo me fui rapidito para la casa para poder ver el partido en comodidad, de disfrutar. Yo dije, no, Colombia, va a ser mínimo 10 goles. Decepción. Oye, devuélvame la entrada. Qué partido más fome, ¿eh? Fome el partido. Ya les voy a contar lo que pasó ayer y lo que se nos viene para los próximos días, porque lamentablemente hoy ya no tenemos Mundial. Mañana sí, pero hoy no. Revisamos lo que es la calidad del aire. Atención, tenemos buena calidad del aire en Temuco, Padre Las Casas, Valdivia, Osorno, Puerto Montt y Puerto Varas. Y tenemos la condición regular solamente en Los Ángeles.

0: Respecto a la temperatura, atención mi gente, Los Ángeles máxima de 12 grados para hoy, cielo cubierto, lluvia, viento de hasta 60 kilómetros por hora. Atención Temuco, máxima de 13 grados, nublado, chubascos, viento de hasta 60 kilómetros por hora. Valdivia, máxima de 12 grados, cubierto, lluvia, viento de hasta 70 kilómetros por hora. Osorno, máxima de 12 grados, cubierto y lluvia durante todo el día. Puerto Montt y Puerto Varas, máxima de 10, cielo cubierto y lluvia. Ancud y Castro, máxima de 10 grados, también cielo cubierto con lluvia. Es lo que dice el tiempo, al menos para el día de hoy, en las comunas y ciudades donde estamos sonando a través de la FM. ¡Vamos, levántese! ¡Vamos, levántese! ¡Vamos, levántese!
1: Buenos días, Julián. Qué rico escucharte, como todos los días. Un gran saludo a toda la familia. Punto 7. Acá con todo mi equipo en Santa Rosa. Está lloviznando. Está todo mojadito. Con cuidado, no. Somos un 7. Chao, chao.
0: Chao, chao. Gracias, amiguito. Estamos con Jonás recorriendo las principales calles de Temuco a primera hora. Grande, Jonás.
2: Buenos días, mi chulo. ¿Cómo estás, Julián?
0: María
2: Cristina. Tengo lista la camisa al gordito. Oye, Julián, ¿sabes tú que anoche como a las 11:30 estábamos ya acostados, ya durmiendo? Sentimos un ruido con el gordo así como trueno. Al final ninguno se levantó a mirar en realidad. Pero mi gatito ladraba y ladraba. Y era un ruido muy fuerte. Yo creo que eran truenos. No sé si alguien más escuchó acá sector norte. Pero te juro que un ruido muy, muy extraño.
0: ¿Sí? Qué raro. Mira, dos opciones. Puede ser que efectivamente se presentó un trueno, o puede ser que el gordito comió poroto y no te dijo. No. También. ¿Cómo le va, amigazo?
3: Hola, hola. Buenos días, amigo Julián. Un abrazo gigante para ti. Pasamos frente a la radio y estaba recién entrando, te parece. Los paramos un ratito afuera con mi esposita y no te vimos. Así que nos fuimos nomás. Oye, anoche mucho relámpago y cualquier trueno, pero los truenos de esos, largote, tuvo mayor parte de la noche desde el trueno. Así que harta lluvia, harto relámpago y harto trueno. Un abrazo para todos los amigos de Radio 7. Abrazo y bendiciones. Soy Eric y Patricia de Temuco.
0: Gracias, amigo. Ahí está el trueno, ahí está el trueno. Pucha, no me digan esas cosas porque les voy a contar que hace un poco más de un año me cambié de una casa a un departamento. Y una de las cosas fome, o sea, ya, la seguridad de vivir en un condominio, buena, un conserje, no cualquiera pasa, pero lo malo es que el vivir en un departamento, oye, no escucháis nada, bo. Claro, extraño. Extraño esa lluvia en el techo, en el zinc. Eso es lo que yo no escucho ahora, bo. Claro. Buenos días.
4: Amiguito Julián, ¿cómo está, amigo Jaime? Por acá, línea 18 presente, aquí nos vamos a estar acompañando desde el centro hacia Pedro de Valdivia. Por lo menos en este momento dejó de llover. Y lo que dice María Cristina, es verdad, anoche en Alas. A pesar que yo estoy para el otro extremo, para el lado sur,
0: sí.
4: Se escuchó un estruendo muy, muy fuerte, tipo 11:30 precisamente. Pero fuerte, fuerte. Y después se largó de llover y la tiraron con balde. La magia del sur.
0: Es la magia del sur, Colún. La magia del sur. Saludos, don Jaime. Y Betita me pregunta si, amigo, ¿es verdad que no escuchaste los truenos? No, si no escuché nada. Aparte que estaba zeta, me quedé dormido muy cansado y les cuento que más encima tuve una pesadilla. Sí. Desperté, estaba peleando con un zombie. Yo creo que es porque me quedé jugando Free Fire hasta muy tarde. Jugué mucho Free Fire ayer.
5: ¿Aló? Buenos días, Julián. No, pues diferente vivir en departamento. Ahí uno escucha los tacos de la vecina, ¿no?
0: Claro, oye, no se imaginan las cosas que he escuchado yo. Estaban matando a alguien como a las 3 de la mañana. ¿No? ¡Ay! No, pero ahí hay lación, así que no se escucha tanto ahora mismo.
6: Hola, Juliancito, ¿cómo estáis? Buenos días, Julián. ¿Para qué andamos trabajando desde temprano? Oye, dile a don Jaime que tenga cuidado con el Nahuen Antur.
0: Bueno, parte de los saludos que...

0: tengo por acá a través del WhatsApp. ¿Algún reporte en ruta? ¿Alguna copucha? ¿Algún saludo?
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0: ¡Eso! Pero lo más importante, si te preguntan qué radio escuchas, sigue respondiendo que eres un 7 y que escuchas Punto 7 desde las 6 de la mañana, desde las 7, desde las 11, desde la 1, todo el día.

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0: Ben. La música de Ricky Martin, exactamente las 6:26. Ahí estábamos recordando con Chip Banks.
1: Buenos días, amiguito Juli. Uy, esta canción de Ricky Martin hace mucho tiempo no la escuchaba. Qué bacán escucharla. No me gusta Ricky Martin, pero esa canción es buena.
0: Es buena, ¿cierto? Ahí estábamos recordando porque de vez en cuando sorprendemos a la gente con algún temita viejito, viejito, pero bueno. Ahí estábamos con el Chip Banks. Amiga Carlita, lindo día, te mando un abracito. Abracito, amiga. ¡Aló! Lo manso trueno.
2: Hola Julián, muy buenos días a todos. Oye, sí, lo que dice el don Jaime respecto a esos truenos, el de las 11:23, 11 y tanto, fue muy fuerte. Y yo, como estaba medio enfermita, me acosté muy temprano y desperté con ese ruido. Y después la lluvia, llovía, pero como dicen, la tiraban con balde.
0: A la antigua.
2: Y después igual, inclusive, bueno, yo estoy acá en el campo, ¿cachai? Yo grabé todo eso y se lo mandé a mis hijos y a mi esposo. Cómo sonaba la lluvia de fuerte, ¿cachai? Y los dos truenos que siguieron después, ¿cómo?
0: Sí.
2: Se los grabé. Se lograba escuchar. Como yo no vivo en departamento, escuchaba en el techo y escuchaba en el patio. Y los relámpagos te alumbraban, pero sabes que de repente la casa de una. Y tengo ventanales grandes. Te juro que era así impactante. Y estaba con mis perritos aquí, escuchando. Bueno, Julián, era eso. Yo soy un 7, ¿y tú?
0: Yo, como les decía hace poquito, una de las cosas buenas de vivir en departamento, en condominio, el tema de la seguridad, conserje, etcétera. Lo malo es que no se siente la lluvia. Es como romántico, como que estás ahí con tu pareja y comienza la lluvia, los truenos y ven, abrázame. Y sí. Ya, abrazo, aló.
3: Buenos días, Juliancito, saliendo de la República Independiente de Solchol, Temuco, Metrenco.
0: ¡Eso!
3: Con harta agüita. Nada que hacerle, no somos de azúcar, así que hay que ir a mojarse nomás.
0: Exacto.
3: El trabajo nos espera, esperando que tenga un lindo día, miércoles ya, ombligo de la semana. Y bendiciones para todos los puntos 7, somos un 7 y tú.
0: Gracias, amiguito Arsenio, reportando sintonía tempranito. Qué crack, Arsenio.
4: Sí, Julián, los truenos fueron intensos y eran para el sector norte de Temuco. Así que era el sector norte. Yo estaba acá en Pedro Arriba, pero lo escuchaba igual fuerte. Pero eran de esos truenos no cortos, sino que venía el relámpago y a los ratitos venía, al ratito venía el trueno, pero truenos muy, muy largos y fuertes. Pero muchos truenos, largos. Así que a taparse bien tapadito, a disfrutar la lluvia y los truenos.
0: Sí, pues, tápese nomás. Los truenos. Hola, buenos días.
5: Buen día, Juliancito, por acá reportando sintonía, ya preparando a las pequeñas para ir un día más a clases. Y te cuento que yo tampoco sentí nada, ni de trueno, ni lluvia, ni una cuestión, si me quedé seta.
0: Anoche. Oh, estaba cansada igual.
5: Me acosté y no desperté más hasta ahora, hasta las 6 de la mañana. Para escuchar la mejor radio, punto 7. Son 7, Juliancito. Saludos, amigos, que tenga una buena jornada.
0: Gracias, Yanita, linda mañana. Lindo día para ti, para tu familia. Parece que los truenos, parece que la lluvia con Tuti no llegó para la Abranza. Parece que fue en Temuco nomás. Hoy estábamos revisando la prensa un poquito por acá. La verdad es que aparecen varias cosas. Escuchen bien porque hablaron desde el gobierno. Gobierno estudia curso de acción tras fallo del Tribunal Constitucional por escuelas protegidas. No descartamos, hoy en día, ninguna posibilidad. Desde el Ejecutivo mantenemos el objetivo de disponer las mejores herramientas para que los colegios puedan protegerse y evitar hechos de violencia, expresó la ministra de Educación, María Paz Arzola. Senado aprueba y despacha ley mayor endeudamiento fiscal por 6.200 millones de dólares. El proyecto fue respaldado con 28 votos a favor, 15 en contra y una abstención. Bueno, ¿qué es lo que dice la oposición? Oye, llegaron al gobierno diciendo que no se... Claro. Y ahora se andan endeudando. Si iban a bajar el gasto fiscal. Y bueno, desde el oficialismo dicen, oye, es parte de la embarradita del gobierno anterior. Por eso te digo, hay dimes y diretes con este tema del endeudamiento. Oposición anuncia comisión investigadora tras dictamen de Contraloría contra Steiner. Parlamentarios no descartan presentar una acusación constitucional contra la ex secretaria de Estado, repetimos, ex ministra de Seguridad, Trinidad Steiner. El Senado despachará la mega reforma a mediados de julio. Cámara Alta fijó cronograma para el emblemático proyecto del gobierno. Habrá que esperar un par de días más. Operación Renta. Escuchen bien este dato que les voy a dar. Ojo, ojo. Operación Renta. Tesorería retuvo casi 22 millones de dólares a 131 mil contribuyentes deudores del CAE. De acuerdo al balance del proceso, las compensaciones se aplicaron en 13 emisiones de devolución de impuestos. Bueno, y esto fue la noticia policial del día de ayer. Detienen a 35 miembros del Tren de Aragua durante mega operativo en la región metropolitana y la Araucanía. Según indicó la policía, 3 meses de indagatorias y se logró allanar una serie de domicilios, tanto en la región metropolitana como en la Araucanía. Oye, 35 personas, así que impecable trabajo de la policía de investigaciones, ¿ah? ¿Eh? Bueno, cositas que te contamos a esta hora, cuando marcamos las 6:32 y a la vuelta revisamos ya lo que es el modo mundial.
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Temazo, temazo, la música de los Enanitos Verdes. Lo que estábamos revisando, la muralla verde, 6.35. Y nos vamos al modo mundial porque yo comenté hace algún ratito que ayer el partido de Argentina lo vi, o sea, lo vi, pero no es lo mismo verlo en el trabajo, así como pendiente de la pega, que verlo en tu casa, echadito para atrás. Entonces, y estuvo muy bueno. Y en la tarde dije, ya, ¿sabes qué? Me voy soplado porque me voy a ver el partido de Colombia. Colombia le va a llenar la canasta al otro equipo. ¿A dónde? Por eso exijo la devolución de los tickets. Devuelva la entrada. ¡Pome el partido! Bueno, el día de ayer, mi gente, jugó Argentina con Egipto. Realmente no le tenía ninguna fe a Egipto. Pensé que Argentina lo ganaba claro. Y en un momento, Egipto lo iba ganando 2-0, incluso con un gol anulado. Messi se había perdido un penal, ¿no? Si era todo perfecto. Pero nunca pensé que iban a dar vuelta el partido, de que no le iban a cobrar un penal claro a Egipto. Pero también, ojalá en Egipto hagan una autocrítica, porque lo único que tenían que hacer era irse para atrás, ratonarse un poco, cuidar el resultado, y eso fue lo que no hicieron. Así que pasa Argentina, todos llorando después, los argentinos emocionados. Apretadito con Egipto, apretadito con Cabo Verde. ¡Ay, ay, ay! Argentina. Pero lo que sí fue un partidazo muy emocionante. Y luego jugó Suiza con Colombia. A este partido también le tenía fe. Creía yo que iban a haber muchos goles, pero terminaron los 90 minutos a cero, después de la larga a cero, y se fueron a penales. Suiza estaba más preparado que Colombia, lo ganó Suiza y avanza a los cuartos de final. Estos son los cuartos. Anoten, porque hoy no tenemos fútbol, pero mañana comienzan los cuartos de final. Mañana jueves, 4 de la tarde, Francia con Marruecos. El viernes, 3 de la tarde, España con Bélgica. Sábado, 5 de la tarde, Noruega con Inglaterra. Y también el sábado, 9 de la noche, Argentina con Suiza. El domingo, no tenemos fútbol el domingo, va a ser un día de reflexión. ¿Ah? Ahí están los cuartos. Después tenemos que esperar las semifinales, que comienzan el martes de la próxima semana, martes y miércoles, y después la gran final del Mundial, que es el sábado de la próxima semana. Así. Bueno, cositas que te contamos, modo Mundial a través de Punto 7. Así que reflexionemos el día de hoy nomás. Copa Chile no tenemos hasta el día sábado para los fanáticos del fuchibol, que también ahí me están preguntando. Algunos saludos. Dice, saludos Juliancito desde Payaco. Por acá el Dante reportándome. ¿Cómo anda Dante? Y me manda ahí los memes de Argentina. Infantino con la camiseta argentina. En un momento enfocan a Infantino cuando estaba perdiendo Argentina. Y hoy está así como comiéndose la uña. Se nota mucho. Habló el crack de Egipto, Mostafa Sico, después de la eliminación. Y dijo, el torneo está amarrado. La copa está dirigida hacia Argentina. ¿Por qué nos hacen perder el tiempo de invitarnos si van a hacer ganar a Argentina igual? No, así se fue con todo. En un momento, el técnico de Egipto también, y cuando muchos pensaron, ¿y cuál es el gesto que está haciendo? Porque hizo un gesto raro con los brazos.

0: Bueno, ese gesto no es que le estaba sacando la mamá a lo otro. Es el gesto anticorrupción. Lo estaba tratando de corruptos. ¡Wow! ¡Oh, wow! ¡Oh, wow! Bueno, modo mundial, corrupto, todo corrupto. Como dicen las palomas. ¡Corrupto! El amiguito Alexis está por acá, dice... Buenos días, amiguito Julián. Te contaré que hoy, con destino de Los Ángeles a Laja, La Aguada y Salto de Laja. Dos semanitas y salgo con vacaciones, así que vamos con todo. Ahí está Alexis desde Los Ángeles. Grande Alexis. Por acá Jorge Burgos está en el bus número 4 de la empresa Rosen, trasladando a todos los trabajadores en este momento. Así que, Jorgito Burgos, saludos para ti y al bus número 4. Un gritito ahí, po. Que no es mi amiga personal, la profe Carla.
1: Hola, amigo, buenos días. Que estamos con mi chanchita arreglándonos para un nuevo día. Hoy esos argentinos siempre se salen con la suya. Por eso yo también, junto a muchas auditorias, yo creo, soy Team María Cristina. Somos un 7.
0: Sí, oye, le mando un abrazo. El día de ayer en el bloque de avisos estábamos comentando el partido en vivo y en un momento cuando decíamos ¡gol de Egipto! Y los auditores vueltos locos. Una fiesta que teníamos acá.
2: Buen día, Julián.
0: Buen día.
2: Saludos, viejo, aquí saliendo con un viento torrencial de la casa hacia Temuco, desde Nueva Imperial. Saludos, Julián.
0: Buena. Saludos, amigo. Y les cuento que también se comunicó con nosotros nuestra amiga Dani Garavito. Tanto tiempo, Dani. ¿Cómo has estado tú? ¿Todo bien? Bueno, la Dani nos habla por acá para comentarnos que hoy es un día muy especial porque está de cumpleaños su papá. A quien muchas veces le han gritado suegro en la calle. Sí. Bueno, está su papá de cumpleaños. Y el Emilio está muy contento. Porque para él es como su superhéroe, el campeón de su vida. ¡Claro! Y también lo saludan sus mujeres. Dice la Dani, mi mamá y yo, pues, ninguna otra. Lo cierto es que tienen una hermosa familia, así que, amigazo, un feliz cumple. Disfrute mucho con su familia, que sea un día especial, bonita celebración. Aquí, Emilio.
3: Feliz cumpleaños, campeón.
0: ¡Campeón! El Emilio le dice campeón a su tata. Así que, amigo, hoy encendemos la parrilla por usted.

0: ¡Aplauso, aplauso! La música del grupo Disparo, bailando un poquito contigo, tomando desayuno, saliendo de la cama, lavándote la carita, lavándote los dientes. Vamos arriba. Saludos para todo el sur de Chile, ya estuve revisando el tiempo hace algún ratito y se nos viene hoy mucha lluvia. En algunas partes del sur, la mezcla de lluvia con viento, así que ¡afírmate! ¡Ayúdate! Yo cuando era más flaquito me aplicaba piedras, pero el día de hoy ya estamos tiquitaca, ya. No me llegué al viento ya, gracias a los completos y las obispillas. Algunos saludos. ¡Hola!
1: ¡Hola, mi churrito con manjar! ¡Muchito rico, precioso! ¡Corazón mío, cómo estáis! Oye, bien por Argentina nomás, bien por Argentina. Los argentinos están tristes. Oye, amigo,

0: Lo otro, hoy día a las 11 de la mañana, en la cancha número 2 del Germán Becker, juega Deportes Temuco Femenina. Pero qué mal Temuco, qué mal la organización. A la hora de ganar jugar, estamos muchos trabajando, no vamos a poder apoyar. Muchos estudiantes en clase. Entonces, qué mal por Temuco, ni siquiera lo van a televisar. O sea, mal. Y me da mucha pena por las profesoras y de la academia que juegan ahí en Deportes Temuco y por los jugadores de Deportes Temuco. Así que, pucha, ojalá se puedan organizar y jugar un fin de semana.
1: Claro.
0: Que pueda ir más gente a apoyar a la academia, perdón, a Deportes Temuco Femenino. Ya, Juliencito, vamos a Argentina. Yo soy un 7.
1: ¡Da! ¡Ey! A la Argentina, a la Che. Qué importante lo que comentas, amigo mío, porque es una crítica. Ojalá que con el tiempo todo eso se vaya mejorando, en especial para los que queremos ir a apoyar el fútbol femenino. Sí. Gracias, amigo.
2: Buena, Julio. ¿Cómo estamos, Julio? Oh, hermano, qué manera de llover hoy, cualquier viento. Árboles caídos por todos lados. Yo pensé que un árbol había caído arriba de una vaca, oye. Yo pensé que la había matado. Y nada, que la condenada estaba al lado, las ramas nomás. Milagro nomás que no la mató. Ay, por Dios. A cuidarse la gente porque hubo mucho viento, mucha lluvia.
1: Sí. Está
2: muy peligroso. Acuérdense que todos tienen familia. Yo soy un 7 y tú.
1: Gracias, amigo. Hola.
3: Hola, Juliencito, buenas, por aquí ya en tu compañía. Saludos a mis tíos, que tengamos buena ruta acá en La Braza. Nos mal dejó un poquito de llover. Que tengan un lindo día, bendiciones para todos y para ti que sea un hermoso día. Nos vemos, Juliencito.
1: Para ti también, amiga, mi querida Sonia Bascuñán, abrígate y cuídate de la lluvia. Ahora sí,
4: ¿no? Hola, Julis, ¿cómo estás, Julis? Oye, mándame un saludo a la Leslie, a la Fran, a mi mamá, a mi hermano, a mi cuñado allá en Pitruquet, que me saludaron ayer por mi cumpleaños. Hoy día nos toca ruta Angol, así que vamos saliendo recién de Temuco. Está un poquito cayendo lluvia, para que manejen con cuidado. Yo soy un 7 y tú.
1: El día de ayer estuvo de cumple Francis. ¿Usted cree que en algún momento Francis mandó un mensaje para la radio? Chiquillo, los espero en mi quincho. Nada. Se comió la carne solo. Ojo ahí.
5: Buen día, Julián. Un accidente de bomberos con un vehículo particular en la intersección de Javier Carrera con Pablo Neruda. Hace más o menos 5 minutos.
1: Uy, ya. Javier Carrera con Pablo Neruda en Temuco. Javier Carrera con Pablo Neruda. Averiguo de inmediato.
6: Buenos días, Julián. Aquí saliendo a trabajar de Uber desde La Braza. Un saludo para mi hija Amanda Lagos, que va al colegio Congregación Los Olivos. Gracias.
7: Eso. Hola, Juliancito, buenos días. ¿Cómo estás? Nosotros ya en la carretera con rumbo a Temuco. ¿Adivina qué?
1: ¿Qué?
7: Trinidad te va a saludar por primera vez. Se motivó.
1: A ver.
7: Vamos, Trini.
1: Trini. La Trini, qué linda la Trini. Te mando un abracito y se alcanzó a escuchar, ¿cierto? Ella es un 7. Ya, Trini, quiero que me mande audio todos los días ahora.
4: Juliencito, el sábado se viene el mambo. Ya que no podemos celebrar porque estamos trabajando, así que el sábado se viene con todo.
1: De allá somos.
8: Buen día, Julián, por acá el papá de Martina.
9: Buenos días, Julián, por acá la mamá de la Martina Fuentes.
10: Yo soy Martina Fuentes. Yo le quiero mandar un saludo a mi hermana que está en Valdivia y que le vaya muy bien en su prueba. Somos un 7 y tú.
1: ¡Eso! Mira, apareció por acá nuestra amiga Andrea Rojas. Hola, Andreita, ¿cómo está ahí? Dice, buenos días, amiguito, qué rico escucharte. Yo aquí preparándome para llevar al colegio a mi Flo y mi Facu. Aunque Facu no quiere levantarse. Oh, en serio. Yo juraba que Facu era el primero de la casa en levantarse. Estoy decepcionado. Ya, Facu, es hora de levantarse, levántate. Si tú te levantas temprano, tu mamita te va a comprar un auto muy lindo, ¿ya? Un autito de estos bacanes, de los Hot Wheels, ¿vale? Ah, dice que aparte tiene dentista, así que espero que te vaya bien, Facu, en el dentista. Le mando un abrazo. La Andreita nos cuenta que estuvo muy, muy enferma. Estamos preocupados por ti, Andreita, porque imagínate si julio ha sido complicado. No queremos que agosto te lleve, amigo. Ya, tápate. Tápate ahí.
11: Hola, Juliencito, buenos días. Yo no me había reportado porque estaba esperando estar súper, súper para contar

0: de las novedades, así que al último no quedé en el hospital, estuve con antibióticos y en casita todo el fin de semana hasta hoy día. Hoy día voy a trabajar, yo intensamente en Los Ángeles.
1: Ah, qué bueno.
0: Y qué manera de salir mujeres ayer. Se te juntó el ganado, parece. Yo que me reí ayer.
1: Sí, lo que pasa es que manda audios Connie, mi amiga Connie de Argentina. Y la chiquilla se pone toda celosa aquí. No, estuvo muy bueno el programa. Te mando un abracito. Abracito. Abracito. ¿Se escucha, no? ¿Aló?
2: Hola, hola, Juliancito. Por acá de Valdivia reportándome ya. Terminando mi turno nocturno. Te lo encargo, guacho. ¿Cómo llovía anoche cuando entré a turno?
1: Oiga, sí, ¿eh?
2: El viento que se levantó, papito. Tuve que ponerle motor fuera de borda al furgón, oye, para poder avanzar en algunos lugares. Sacando remo y todo lo posible, oye. Pero bueno, nada que decir. Pasamos en visto la noche sin problemas, sin novedades, así que ahora a descansar. Nos vemos, Juliancito, se me cuidan.
1: Hay unos vidrios, Valdivia 97.9. Saludos para Valdivia, amigo. Temporada. ¡Ay, ay, ay! Antes de ir a la pausa, nos vamos con las efemérides. Atención, porque hoy te cuento que es el Día Mundial de la Salud de la Piel. Exactamente, para generar conciencia en la población sobre la salud de la piel, dar a conocer las enfermedades cutáneas y ampliar el acceso a los servicios dermatológicos para que cualquier persona que tenga problemas en la piel pueda acudir lo antes posible a un diagnóstico y tratamiento adecuado. Día Mundial de la Salud de la Piel. También te cuento que hoy es el Día de los Paramédicos, una celebración impulsada para crear una mejor comprensión del trabajo que realizan los paramédicos en todo el mundo. Esta celebración viene desde Reino Unido y son varios los países que se sumaron también para celebrar hoy el Día del Paramédico. Y también te cuento que hoy es el Día Mundial de la... ¡Ash! Día Mundial de la Alergia. Sí. No, no de la alegría, de la alergia. Con el objetivo de generar conciencia a la población acerca de la importancia de educar para la prevención de las enfermedades causadas por las alergias, así como de la búsqueda de tratamientos efectivos que mejoren la calidad de vida de las personas que las padecen. ¿Usted cree que las alergias solamente es que a uno le pique la nariz? No, hay mucha alergia. Incluso esta alergia que cuando comen, no sé, salmón, chocolate, se les inflama la boca, por ejemplo. Aquí el colega Nelson sufre de esa alergia. De repente llega con toncha. Este goloso igual. Mi hermano sufre de lo mismo también. Come chocolate y al tiro. Bueno, saludo a la gente que sufre de las alergias. Cosita que te contamos cuando son las 6:58.
3: Hola, hola, Juliancito, hola, Juliancito. Aquí estamos escuchándote ya, aquí trabajando con mucho, con vientecito y lluvia aquí en Los Ángeles. Besos para ti, que sea un bello día para todos.
1: Para ti también, Paulita, abracito. Junto a la Paulita vamos a la pausa. Ya vienen mis colegas en cada punto 7 y yo a la vuelta para Temuco y Valdivia. ¡Seguimos!
4: Saluda a mi tío Luchín, que es el rey de las alergias.

0: Hola, hola, muy buenos días, Juliancito. ¿Me puedes saludar a mi hijo y a Jessica Miquel, que vamos para el colegio San Rafael?
1: ¡Buena, buena!
0: ¡Gustavito!
2: En Don Lucio, Valle Principal, Smetal Consu, Ulvimo Serrate,
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buenos días. ¿Cómo están? Bienvenidos y bienvenidas a una mañana más. Un día más. Una oportunidad más. En este miércoles 8 de julio. Bonitas mañanas para todos. Buenos días. Hola, buenos días. Hola, buenos días. Hola, hola. ¿Cómo está usted? ¿Cómo amaneció el día de hoy? ¿Todavía no amanece? ¿Ah? ¿Todavía no despierta? 7:10 de la mañana y estamos comenzando este...

acá en Punto 7. Este espacio que se llama Despierta, Punto 7. Despierta, despierta, despierta, despierta. Como siempre, saludamos a todos nuestros auditores que nos están escuchando allá en Ancud, en el 103.7, 99.5 Castro, 101.9 en Puerto Montt, página 7.cl y la aplicación App Radio.7. Radio.7, Radio.7, Radio.7, Radio.7. ¡Hey! 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Oye, me puse un bolerón que tenía acá en la radio. Y está manchada, cuestión. Está manchado mi bolerón. Está súper manchado mi bolerón aquí. Voy a tener que llevármelo para lavar. Está hace años aquí ya el bolerón. Está del año pasado este bolerón aquí. Este boleroncito me sirve para el frío, para la mañana. Para estar acá con ustedes desde muy temprano. Acompañándote acá en Punto 7. Oye, venía por la costanera, no está lloviendo tan fuerte. Y por ahí, por el mall, divisé. ¿Dónde está el mall? No sé si hay un hotel, parece ahí. ¿Dónde está el mall costanera? Tenían la mansa fiesta. Tenían la mansa fiesta. Estaba que me iba para allá, pero mejor. Ah, dije, no, tengo que venir a trabajar, dije yo, así que. Estaban en una fiesta, pero estaban así muy arriba, en el primer piso para abajo. O sea, del primer piso para arriba o el último piso. Bueno, da lo mismo. La cosa es que se veía de lejos. Se veía de lejos el manso mambo que tenían ahí. Manso carrete que tenían los cabros. Estaban con luces, rayos láser y toda la cuestión. Así que si tú vas por la costanera y miras hacia el mall, te vas a dar cuenta. No sé si todavía están enfiestados. Pero te vas a dar cuenta que en el primer piso o en el último piso, como usted lo quiera ver, se ve a lo lejos. Tienen el manso mambo ahí los cabros. Tienen el manso mambo. Con after la cosa parece. Con after. Día miércoles, mitad de semana ya. Le damos la bienvenida a toda la gente que está escuchando Punto 7 a esta hora de la mañana. Y también le vamos a dar la bienvenida a toda esa gente que se suma por primera vez a escuchar Radio Punto 7. A los que dijeron, hoy son simpáticos estos cabros, me voy a quedar aquí mejor. Son simpáticos estos cabros, los voy a seguir. Y me voy a quedar con ellos. Me acompañan todos los días. Ya nos están comenzando a llegar los primeros WhatsApp a esta hora de la mañana. Bacán, pulento. En un ratito más los vamos a sacar al aire. Desde ya todos invitados para que se queden con nosotros. Yo voy a estar acompañándoles hasta las 9 de la mañana el día de hoy. Hasta las 9 de la mañana acá en Punto 7. Luego llega Dafne Belén de 9 a 1 y así. Y así. Amigos y amigas, sean todos bienvenidos esta mañana en Punto 7. Así deben de estar allá arriba en el mono, bailando todavía. Suena la música de Marc Anthony. Nadie como ella en Punto 7.

0: 100.7 tenemos buenos consejos a esta hora de la mañana, 7:20. 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
0: 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Esperemos que haya dormido bien, porque dormir mal podría elevar el riesgo de sufrir esta grave enfermedad, según un reciente estudio. Dormir mal podría tener efectos más amplios que el cansancio, la irritabilidad o falta de concentración. Una nueva investigación presentada al Congreso Anual de la Sociedad Americana de Oncología Clínica observaron una asociación entre el insomnio y un mayor riesgo de desarrollar algunos cánceres de aparición temprana. Atención con esto. Los estudios analizaron los registros de salud de millones de personas y detectaron que quienes presentan insomnio tenían una mayor probabilidad de desarrollar cánceres antes de los 50 años. Entre ellos, cáncer de mama, además de cáncer colorrectal. Sin embargo, los resultados no permiten concluir que dormir mal cause cáncer de manera directa. Uno de los aspectos que más interés ha despertado en la oncología durante el último tiempo es el aumento de algunos cánceres en personas de menores de 50 años. Aunque factores como la alimentación, el sedentarismo, la obesidad y los

antecedentes familiares siguen siendo fundamentales en estos estudios. Bueno, el doctor Marcelo Garrido, oncólogo médico del Centro Oncológico de la Clínica Índiza, según detalló, el sueño cumple sus funciones esenciales para el organismo. Durante el descanso nocturno se activan procesos vinculados a la regulación hormonal, la recuperación metabólica, la respuesta inmune y la reparación celular, mecanismos que despertando crecientemente interés en la comunidad científica. Hoy sabemos que dormir bien es mucho más que descansar. El sueño participa en la regulación de múltiples funciones biológicas, incluso procesos hormonales, inmunológicos, metabólicos, señaló el doctor Roberto Arias, director del Centro del Sueño de la Clínica Índiza. Es importante entender que estos estudios muestran una asociación, no una relación de causa y efecto. Sin embargo, aportan evidencia interesante sobre el rol que podrían tener factores relacionados con el sueño en distintos procesos biológicos. Así que tiene que descansar bien, po. Tiene que descansar bien. Tiene que dormir sus horas como corresponde. Apagar el celular temprano. Comer sano. Hacer algún tipo de deporte. No al sedentarismo. Sí, porque eso también a la larga le hace mal a la salud. Hay que dormirse temprano. Sobre todo si tú trabajas muchas horas en el día. Te levantas temprano y llegas tarde a tu casa, tratar de tener un espacio donde tú puedas tratar de desconectarte un poquito, comer bien y luego descansar unas par de horas para antes de ir a acostarte. Tratar de descansar bien es la clave para no sufrir ningún tipo de enfermedades. Y para andar despierto también. 7 de la mañana con 28 minutos, 7 de la mañana 28. Y suena la música de Voltaje. Y ahora regresas en punto 7.

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0: 7 de la mañana con 42 minutos. Oye, tengo una información que nos hizo llegar nuestra compañera Dafne Belén el día de ayer. Y nos comenta que en el sector de la ruta B505 del ERCE, para que tengan precaución los conductores que van por esa ruta, hay un hoyo. Hay un hoyo, dice, que es muy cuático, que está bastante peligroso. Cuático de, es igual peligroso. Hay un hoyo que está bastante peligroso y que vio como tres vehículos que pasaron ahí y que jodieron sus ruedas. No me lo dijo con estas palabras, pero yo lo estoy traduciendo al español. Y me dice que pasaron como tres vehículos por ahí y que quedaron ahí metidos con ese evento. No se le dicen hoyos, se le dicen eventos, ¿cierto? Los nombres que le ponen a los hoyos hoy en día. Así que precaución a los conductores que van por esa ruta. Ruta Alerce, B505. Ruta 5 con la ruta B505 de Alerce. Dice nuestra compañera Dafne Belén que pasó por ahí y vio que tres vehículos estaban con problemas en sus ruedas porque pasaron por ese hoyo y lamentablemente jodieron el vehículo. Así que si vas por esa ruta, trata de esquivar el hoyo porque si no vas a quedar ensartado. Así que precaución, amigos. Y en la noche, por ejemplo, dice que se nota más peligroso. Porque, claro, la noche obviamente no se ve tan visible. Sobre todo ahora en la mañana también. Así que gracias por la información, Dafne Belén. Así que si vas por esa ruta, ten precaución. Ruta 5 con la ruta B505 ahí en el ERCE. Autoridades, por favor, vayan a pegarse una vuelta ahí para que tapen ese hoyo, po. Para que no tengamos problemas con alguna persona que pase por ahí, algún conductor, y eche a perder su vehículo. Porque, claro, si tú pasas por ese hoyo, lo más probable es que las ruedas pasen susto ahí. Por favor. 7 de la mañana con 44. Tenemos consejos a esta hora de la mañana. Ah, pero antes, vamos a los consejos, vamos. Vamos. 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

Avenida Ejército con Ibáñez y Avenida Juan Soler Manfredini con Copiapó. Precaución ahí, conductores. Semáforos apagados en calle Urmeneta con Balmaceda, Avenida Ejército con Ibáñez y Soler Manfredini con Copiapó. Personal de mantención en sectores afectados. Precaución, peatones y conductores. También, esto es en Osorno, por si tú vas a Osorno o vas llegando a Osorno. Semáforos apagados en Avenida Maquena y Nueva Maquena con Bulnes y calle Bowler en Ercilla. Perdón, calle Bowler con Ercilla. Sector Hospital, ahí en Osorno. Precaución, peatones y conductores, personal de mantención ya trabajando en el lugar. Oye, esto es en Puerto Varas, téngalo presente. Ante la continuidad de obras en Avenida del Salvador con San Ignacio, respetar la señalización conforme al tránsito al poniente. Asimismo, sobre todo los horarios de punta, prefiera Avenida Gramado para salir del centro, porque están ahí en ese sector, en Avenida del Salvador, están trabajando ahí en la calzada. Así que precaución, conductores, y desen el espacio para poder transitar, ¿ya? Sea respetuoso. Respete para que te respeten. No, respeta para que te respeten. ¿Así o no? A esta hora suena la música de Garras.

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1: 7 de la mañana con 55 minutos. 7 con 55. Nuestro WhatsApp está totalmente disponible para que te puedas comunicar con nosotros a esta hora de la mañana. Más 56-652-227697. O si nos quieres llamar y quieres conversar con nosotros a esta hora de la mañana, ¿ah? ¿Quieres contarnos alguna cosita, alguna copucha, alguna información? 652-227697. Para que conversemos a esta hora de la mañana. ¿Sí? ¿Te parece? 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
6: A esta hora de la mañana revisamos un nuevo boletín informativo en Punto 7. Cerca de 1,000 sumideros de aguas lluvias han sido intervenidos por la Municipalidad de Puerto Montt durante lo que va del 2026 como parte del plan de mantención preventiva que ejecuta la Dirección de Operaciones en distintos sectores de la comuna. Durante la jornada de ayer martes, los equipos continuaron con la limpieza de nuevos puntos, retirando sedimentos y residuos que obstruían los ductos con el fin de mejorar el escurrimiento de aguas lluvias y reducir el riesgo de inundaciones. La municipalidad destacó que estas labores continúan desarrollándose en distintos sectores de Puerto Montt para mantener operativo el sistema de evacuación de aguas lluvias y

0: otras informaciones, la comunidad venezolana en Puerto Montt, región de Los Lagos, recibió a héroes, como héroes, a los voluntarios de la Quinta Compañía de Bomberos que se presentaron apoyo en el doble terremoto de Guaira en Venezuela. Fueron 45 miembros del grupo SAR, Búsqueda Rescate Urbano, quienes viajaron hasta dicho país con la tarea de realizar diversos operativos que incluso permitían rescatar a una de las víctimas tras 10 días bajo los escombros. En dicha labor participaron Juan Monge y Víctor Enríquez, dos bomberos pertenecientes a la capital regional de Los Lagos, quienes señalaron que los niveles de daño incluso superan las características de la catástrofe del terremoto del 2010 acá en Chile. Escuchemos declaraciones.
1: Nos hubiera gustado hacer más, pero las condiciones y los trabajos, el ciclo operativo terminaba, así que teníamos que retornar a casa. El clima nos jugó una mala pasada en algún momento y el desastre. O sea, era algo impresionante el ver, lo más comparado a una guerra, que podíamos encontrarnos.
2: En La Guaira había mucho derrumbe, había muchos edificios colapsados, muchos tipos de colapso, que probablemente nosotros el último terremoto, el del 2010, vimos un par de afectación, pero no al nivel que tenía Venezuela.
0: A su arribo al cuartel, los voluntarios fueron recibidos por aproximadamente 50 ciudadanos venezolanos, quienes en la ceremonia les dedicaron palabras de agradecimiento, les entregaron regalos e incluso cantaron su himno nacional.

0: En otras informaciones, un incendio estructural ocurrido durante la mañana de este martes en el sector de Bajos, Los Bajos, en la comuna de Frutillar, destruyó la casa de una pareja de adultos mayores, quienes se constituyeron en los únicos damnificados de la emergencia. El fuego envolvió por completo la vivienda de un piso, la cual resultó destruida pese a los esfuerzos de los voluntarios del Cuerpo de Bomberos de Frutillar, quienes contaron con el apoyo del equipo de seguridad pública y emergencia de la municipalidad. El balance del procedimiento y la situación de los afectados fue dada a conocer por el encargado de emergencias y seguridad pública de la municipalidad de Frutillar, Álvaro Balmonacid. Efectivamente, en el sector de Los Bajos, bomberos concurrió a un incendio de casa-habitación de un piso, la cual lamentablemente fue consumida en su totalidad, dejando a dos personas damnificadas que, gracias a Dios, están sin riesgo vital. De la mañana con 10 minutos. Hasta acá dejamos este boletín informativo en Punto 7.
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Ahí pasaba la música de Pablo Alborán, ¿quién? En punto 7. Y hasta ahora, como siempre, tengo más consejos para ti. 8 de la mañana con 14 minutos. 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
0: Suena la música de Daddy Yankee, su príncipe en Punto 7.

0: pasaba la música de María Becerra. Adiós. Chao, María, que te vaya bien. Tengo información a esta hora de la mañana y tiene que ver con semáforos apagados nuevamente. Nuevamente semáforos apagados. Pero acá no dice la calle, no dice el sector. ¿Dónde, amigo? ¿Dónde? ¿En qué parte? Envíenos la información completa, por favor, ya. Lo que sí, hay otro sector que está con semáforos nuevamente operando. En las intersecciones de... en las intersecciones de... ¿dónde está acá? Aquí está, en calle Balmaceda con Ejército. Ahí están ya nuevamente operativos los semáforos. Ya había otra calle que... Mira, aquí hay una información que nos tiene un auditor, pero dice está, hay semáforos apagados. ¿Pero en qué sector, po, amigo?
1: Envíe la información completa, po, amigo, por favor.
0: Oye, tengo esta nota que quiero dar a conocer. Y no sé si tú como papá estás de acuerdo o no. Pero tiene que ver con no exponer a los niños al frío extremo. Sobre todo en estos meses. Bueno, los niños están de vacaciones estos días, pero es inevitable cuando uno va a dejar a los niños al colegio y dice, uy, que hace frío, cayó helada anoche, tenemos menos un grado, ahí está escarchado por todos lados. Bueno, pediatra llama a no exponer a los niños al frío extremo. Oh, mira, aquí aparecen unos niños, obviamente con su carita tapada, una fotografía con su mantita en la sala de clases en el jardín. Oh. Bueno, el pediatra Roberto Núñez llamó a las familias a no enviar a los niños al colegio durante las jornadas de intenso frío, señalando que la salud debe ser prioridad cuando las bajas temperaturas representan un riesgo. A través de sus redes sociales, el especialista advirtió que la exposición prolongada al frío puede agravar enfermedades respiratorias y afectar especialmente a los menores. El llamado coincide con las solicitudes de algunos centros de padres y apoderados que han pedido al SLEP y a las direcciones provinciales de educación evaluar la suspensión de clases ante las mañanas frías del año, justo cuando finalizan las vacaciones de invierno, porque al menos para este año médico la única materia que no puede reprobarse es la salud. Y la salud de los niños es muy importante. Sé que a mí me da un poco de... A todos nos da lata de repente levantar a los niños para que se vayan al colegio, sobre todo a los niños que viven en otras ciudades y que se van muy temprano al colegio con todo ese frío, levantarlos, que se expongan a ese frío terrible de las mañanas. Bueno, y muchas veces tenemos que hacerlo porque salimos a trabajar, tenemos que salir a trabajar los papás. ¿Y cómo van a quedar solos los niños en casa? ¿Al cuidado de quién? Y obviamente uno dice, pucha, ¿qué hago? ¿Qué hago? Porque claro, no puedo dejar a mi hijo solo en la casa. Yo tengo que irme a trabajar. Tampoco le puedo estar pidiendo permiso a mi jefe porque hace frío, me tengo que quedar con mi hijo. También hay una contradicción ahí, po. Hay como un problema, se crea un problema porque uno dice, ya, no voy a mandar a mi hijo al colegio el día porque hace frío, pero yo tengo que ir a trabajar, po. ¿Con qué lo dejo? ¿Al cuidado de mi mamá, al cuidado de un tío, una tía, al cuidado de su hermano grande? Y uno igual se preocupa, po. Uno igual se preocupa porque están solo en la casa. Bueno, uno igual, de repente, cuando era... Bueno, en otras épocas uno igual se cuidaba y todo. Pero hoy en día es otra cosa, el cuidado de los niños es otro tema. Es otro tema. Entonces yo creo y siento que en la casa debe estar el papá o la mamá cuando pasan que estos días de frío y que los niños no los mandamos al colegio por lo mismo, porque claro, se enferman, ya hay enfermedades respiratorias y un montón de cosas, y lo pasan mal los niños con el frío. Hay niños que lo pasan pésimo con el frío, aunque se pongan un montón de chaquetas encima, gorro y cuestiones, lo pasan mal, lo pasan muy mal con el frío. Ojalá que se llegue a algún acuerdo en un futuro no muy lejano. 8 de la mañana con 27 minutos, 8 con 27, nuestro WhatsApp está disponible, más 56652-227697, para que te puedas comunicar con nosotros a esta hora de la mañana en Punto 7. A las 9 se llega Dan de Belén para acompañarles hasta la 1 en el matinal. Mientras tanto, vamos a escuchar la música de Pedro Suárez Vértiz, Me Estoy Enamorando.

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0: 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Publicidad lista y seguimos con lo mejor de la mañana. 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
1: 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Siempre lo más nuevo acá en .7. 8 de la mañana con 40 minutos. Y tenemos más consejos para ti a esta hora de la mañana. 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
1: 8:43 de la mañana. Y suena la música de Ángela Leiva. Gato en .7. ¿Tiene olor a gato, vale?

Faltan algunos minutos para que nos despidamos de esta mañana de miércoles, pero quiero contarte lo siguiente. Colegio de Rengo, una escuela de Rengo, entra en el top 10 de las escuelas más innovadoras del mundo gracias a Minecraft. El liceo de la región de O'Higgins destacó a nivel global, imagínate, global, por una innovadora metodología que enseña matemáticas usando la lógica de los videojuegos, en específico del videojuego Minecraft. Un importante reconocimiento internacional recibió el Liceo Bicentenario de Excelencia Oriente de Rengo tras ser seleccionado entre los 10 escuelas finalistas del World Best School Prize 2026 en la categoría Innovación. El establecimiento chileno destacó por el desarrollo de Minecraft, una metodología que redefine la enseñanza de las matemáticas mediante dinámicas inspiradoras e inspiradas en videojuegos. El premio impulsado por la organización global T4 Education distingue a instituciones educativas que están transformando el aprendizaje a nivel mundial. En este contexto, el liceo de la región de O'Higgins logró posicionarse entre las experiencias más innovadoras, consolidando el impacto de su propuesta pedagógica en estudiantes de distintos niveles. Minecraft se llama Aprender Matemáticas con Lógica de Videojuego. La iniciativa nació tras detectar una baja en la motivación estudiantil luego del retorno a clases presenciales. Frente a ese desafío, el equipo docente desarrolló una estrategia basada en misiones, desafíos y resolución de problemas, integrando el elemento popular del videojuego Minecraft. Para fomentar la participación y aprendizaje activo. La directora del establecimiento, Mónica Alvial, valoró el reconocimiento y destacó el trabajo colectivo. Esto

logro valida los años de trabajo sistemático orientado a una mejora continua, la innovación pedagógica y la búsqueda constante de nuevas estrategias en el resultado del esfuerzo conjunto de los directivos, docentes, estudiantes y familia. Maravilloso. La relevancia del logro también fue destacada por Verónica Cabezas, directora ejecutiva de Elige Educar, quien señaló que no es casualidad que el colegio chileno alcance este reconocimiento, agregando que nuestro desafío es volver a poner la calidad de educación y aprendizaje en los centros de las prioridades. ¡Qué bueno! ¡Felicidades al colegio! De la comuna de Rengo, que está entre los 10 escuelas más innovadoras del mundo. Felicidades también a los profesores, a los estudiantes, a los papás también que están detrás de los niños para impulsarlos a crear, a divertirse. Y con esta nota me despido de esta mañana de miércoles. Ya llega Dazne Belén para acompañarles hasta la 1 de la tarde acá en Punto 7. Luego yo vuelvo de 1 a 3 para los avisos económicos y de 3 a 5 para acompañarles en la tarde en Punto 7. Suena la música de Villa Cariño, Serenata Cruel en Punto 7. Nos escuchamos más tarde. Chao amigos, que les vaya bonito.

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0: están? Buenos días, muy buenos días a toda la gente que está escuchando a esta hora de la mañana. Bienvenidos, bienvenidas a nuestra programación matinal en punto 7, día miércoles 8 de julio, y ya estamos comenzando esta jornada de bloque matinal en punto 7.
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0: Saludamos a esta hora a toda la gente que está escuchando, la gente que está en sintonía, los que se acompañan en casita, en el auto, bueno, en todos lados, la verdad. Hoy día espero que sea una muy buena mañana, donde estamos acá al aire, por supuesto, con todos los datitos, todas las noticias, todas las actualidades, todos los datos que son útiles también para ustedes. Así que bienvenidos, bienvenidas, y por supuesto invitarlos a esta hora a que puedan reportarse, ya que puedan reportarse, a que puedan participar a través de las redes sociales, ¿no es cierto? A través del más 56 652 227697.
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0: Sí, así que chiquillos, a partir de ahora ya pueden comenzar a reportarse, a dejar sus saluditos. Ustedes saben, siempre el saludo ante todo. Ante todo, el saludo. Eso les digo. Y bueno, estos días la verdad que han sido bastante noticiosos. De hecho, hemos salido en la tele. ¿Se han dado cuenta? Salimos en la tele por el frente mal tiempo que estamos viviendo. Y oye, con eso me pasan dos cosas. Ya, pero de ahí lo voy a comentar.

Porque mucha gente comenta como, ah, claro, ahora nos muestran ahí como las noticias y todo, pero la gente siempre se queja, como que ya no, nos muestran en las noticias, igual es una molestia. Si no nos muestran, todo es Santiago. Ah, y cuando nos muestran, ah, pero eso no es novedad, dice. La gente en relación al temporal que tuvimos y todo con viento. Pero bueno, vamos igual a ver si sale aquí algún nuevo balance para revisarlo, porque es importante también estar al tanto con todo lo que ocurre y todas estas noticias, sobre todo en algunas regiones que se han visto mucho más afectadas, como es el caso de la región de Los Ríos, que por allá también ocurrió una situación bastante grave con los estragos que dejó el sistema frontal. Ojo, eso es allá. Acá en Los Lagos ha sido diferente, pero sin embargo también han ocurrido ciertas situaciones que, por ejemplo, ayer comentábamos en el balance, así que hoy día vamos a estar con eso y más. Así que todo eso para esta mañana. Bienvenidas, bienvenidos. Semáforos apagados a esta hora en Soler Manfredini con Copiapó. Vamos a la música. Oye, esto es de la María José Quintanilla y Los Vázquez. No te vayas.

Ya, escuchamos a Farruko en la música. Pepas es lo que sonaba a esta hora de la mañana. Y mira, por acá dice: hola, buen día, me desconecté a varios días.7, hice un tour por varias emisoras.

mira, y con sinceridad me quedo con punto 7, dice. Muchas gracias, saludos aquí a nuestra persona que no, nuestra persona, que no sé si hombre o mujer porque no tiene fotito ahí ni nombre. Pero muchas gracias por su comentario, le mando un abrazo. Y por acá igual, a los que van reportándose desde Chiloé, Fernando también, y la gente que está conectada en el trabajo, ¿no es cierto?, en todos lados. Miren, de hecho, vamos a seguir revisando acá algunas cosillas. Una de las situaciones que hay que recordar es que hay tramos que permanecen cerrados en Parque Vicente Pérez Rosales, sobre todo lo que es Puerto Varas hacia Ensenada. Ojo allá, accesos al volcán Osorno, Laguna Verde, Salto del Petrohue está cerrado tras trabajo en sectores La Máquina y La Ventana, el tránsito habilitado solo para residentes ya y vehículos de emergencia. Gualaihue también, allá hubo un socavamiento en la ruta 7, sector de Río Cholgo. Y si nos vamos hacia Osorno, San Juan de la Costa, igual hubo un derrumbe, ya. Esto fue en sector de La Cumbre y además hubo un desborde del estero Playa Naquil. En Maullín ocurrió otro socavón en la ruta B860 y bueno, la ruta 5 está habilitado pero igual con algunos angostamientos. Me refiero entre Río Bueno a Puerto Montt y Puerto Montt a Parua. Y en Chiloé está habilitado, la verdad, carretera Austral igual habilitado. Por ahora sí, esas son como las informaciones. Importante que siempre cuando viaje lo planifique, sobre todo hoy día. De todas formas, hasta hoy día era supuestamente el sistema como que iba a afectar mayormente a la región. Ahora, eso pasa en los lagos porque en los ríos al parecer ha sido otra la situación. Piden declarar incluso zona de catástrofe en Corral. Pero ya vamos a estar con eso. Mientras tanto, vamos a seguir con la música.

0: 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Pausa y regresamos.
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1: Y así es, cabros, el día más triste llegó. Después de la eliminación de Portugal frente a España 1-0, Cristiano Ronaldo confirmó que este fue su último Mundial. El delantero portugués, que disputó 6 Copas del Mundo, dijo que se va con tranquilidad de haberlo dado todo, aunque reconoció que es un momento muy triste. Eso sí, dejó abierta la puerta sobre su futuro con la selección y aseguró que primero quiere estar con su familia antes de tomar una decisión definitiva. Con esta despedida, el Mundial 2026 marca el cierre de una era. Se despide uno de los futbolistas más importantes de la historia, protagonista por más de 20 años en la élite del fútbol mundial. Ahora el Mundial continúa, pero desde hoy comienza oficialmente la cuenta regresiva del adiós de Cristiano Ronaldo.
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Oye, estamos de regreso y bueno, cuando son las 9 de la mañana con 43 minutos, por acá dice, buen día, mi nombre es Alexander. Saludos para Alexander que estaba reportándose y para Esther y a toda la gente que nos escucha en cualquier lugarcito, ahí en cualquier rinconcito de la ciudad o también de la región. Recordemos, tenemos ahí nuestros diales, Chilote, 103.7, bien digo, en la ciudad de Ancud y 99.5 en la ciudad de Castro. Bienvenidos igual, chiquillos, de Chiloé. Oye, han pasado muchas cosas porque incluso probabilidad de tormenta eléctrica para la noche, para la madrugada justamente de hoy. Y bueno, situaciones que han provocado socavones, desbordes, por lo menos 1.800 clientes sin electricidad se reportan hasta hace una hora en este sistema frontal, ¿no es cierto? En el cual sigo aquí yo investigando y revisando cuáles son las actualizaciones, ya que han sido muchas las cosas que han afectado en varias comunas. Por ejemplo, rutas también, Maullín, Gualaihue, lo comentábamos, San Juan de la Costa y así. Así que, ojo, la ruta CH225, siempre pasa eso con los deslizamientos allá, como que siempre entre Puerto Varas y Ensenada ocurre alguna situación, deslizamiento material, o sea, de tierra y todo el tema. Hay cierre temporal del paso fronterizo Vicente Pérez Rosales, igual para quienes estaban preguntando, porque yo había mencionado que el parque también está cerrado, lo mismo que lo que es Alto Petrohue, Ensenada, Volcán, todo, pero además el cierre temporal del paso fronterizo, ¿ya? Así que probablemente no, si tienen algún viaje planeado, bueno, van a tener que evaluarlo y estar informados hasta cuando vuelva, digamos, a estar activo este paso, ya abierto. Mira, y el Cernagiomín lo que hace igual una advertencia a las remociones en masa, ya que puedan ocurrir porque ha llovido bastante. Igual ahora ha estado como bien tranquila mañana, pero de todas maneras igual, insisto, siempre estamos acá atentos a todas estas situaciones. Por ejemplo, lo que se pronostica para los próximos días, que igual algunos se preguntarán ya, pero esto va a seguir muchos días o qué. Bueno, para este jueves 9 de julio se pronostica una mínima de 4 grados y una máxima de 11, cielos nublados variando nubosidad parcial. Como yo ya les contaba también ayer o antes de ayer, que esto literalmente era martes y miércoles con la pura escoba, pero ya desde el jueves como que se ve un panorama mucho más tranquilo. Bien, vamos a continuar. 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Escuchamos a esta hora a Los Miserables.

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0: Oye, seguimos con los Punto CL porque Aurus Joyería, ahí tienes todo. 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Ya, estamos solo un minutito de las 10 de la mañana y Fernando nos había enviado un mensaje. Dice, hola, buen día, quiero saludar a mi hermana Carmen Benino de Los Ángeles. Hoy está de cumpleaños. Oh, quiero decirle que la quiero mucho, aunque nunca se lo dije. Hoy la vida nos distancia por miles de kilómetros, pero siempre está en mi corazón. Decirle que a todos que lean o escuchen este mensaje, digan que lo que sientan siempre, más si es familia o amigos. No sabemos cuánto tiempo nos queda aquí. Un abrazo a todos y quisiera pedir una canción, por favor. Oye, de la oreja de Van Gogh. Gracias y buen día, dice Fernando. Oye, amigo, qué lindo. Bueno, es muy cierto eso. Mira, el amigo acá nos plantea que su hermana, para empezar, le mandamos un gran saludo, un besito enorme a Carmen Merino, de Los Ángeles. Están distanciados ahí en hartos kilómetros, la verdad, cientos de kilómetros, pero claro, ya, él dice que nunca le decía te quiero. O sea, algo tan fundamental, a veces uno se guarda tanto esas cosas, pero igual como que yo avalo que de cierta forma somos una generación, lo digo como por las nuevas, o sea, no las nuevas generaciones, sino que la nueva generación de papás como que está tratando de romper ese patrón también, pues de un simple te quiero, ¿no es cierto?, de dar un cariño. Muchas veces nuestros papás con nosotros no lo hicieron, como que siempre las muestras de cariño no eran tan frecuentes, o en la mayoría de los casos. Pero claro, hay que salir de eso, romper ese patrón, y si tienes a tu hijo, a tu familia al lado, decirle, oye, te quiero, un abrazo, qué sé yo, porque de verdad, ¿qué pasa después? Uno se arrepiente, dice, pucha, ¿por qué no lo hice? ¿Por qué no lo hice? Entonces, mejor filo, hacerlo y ya.

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0: Ya, momento de revisar algunas noticias a esta hora de la mañana. Bien, atención, tiene que ver igual con el sistema frontal, una nueva contaminación, en este caso, de los ríos Rahue y Río Dama, es la noticia de la mañana, ya que apareció una mancha en el agua y una agrupación denuncia en Osorno esta nueva contaminación. Bien, ahora sí. Más de 18.000 clientes sin suministro eléctrico por el sistema frontal que afecta al sur del país, informó la Superintendencia de Electricidad y Combustibles durante este miércoles. Según los detalles, las regiones más afectadas son Araucanía y Biobío. Las regiones de los Lagos, los Ríos y Aysén también tienen varios hogares sin suministro eléctrico. Mencionar que el reporte emitido por la SEC y en base al que se realizó en esta nota fue emitido a las 8 de la mañana, por lo que podría existir cambios sobre estos datos. Y en otras noticias, al menos 32 estudiantes de la educación superior siguen a la espera desde el año pasado del pago de la beca Hijos de Pescadores Artesanales en Puerto Montt. Un conflicto que se arrastra del 2025, cuando la Contraloría detectó una falta en el municipio puertomontino debido a que realizó la entrega del beneficio a jóvenes que habían estudiado en colegios particulares, cuando esto debía ser exclusivamente para estudiantes de establecimientos públicos. Eso derivó en una revisión que avanzó con el pago de algunos casos. Una de las más afectadas es Berenice Avendaño, que confirmó a la radio: "No se nos ha pagado nada". También reveló que hace unas semanas el encargado de la zona de pesca de la municipalidad los contactó solicitando los certificados de nacimiento. Pese a que enviaron lo requerido, todavía no hay fechas ni anuncios sobre los pagos de la beca. Radio Bio Bio contactó a la municipalidad de Puerto Montt para conocer el estado de avance de estos pagos, comprometiendo una respuesta que hasta ahora no ha sido entregada. Diez de la mañana ya con 11 minutos, fue el boletín informativo aquí en Punto 7.
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Bien, son las 10 de la mañana ya con 17 minutos y bueno, hasta ahora tenemos algunos consejos con Dr. Simi. 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Ya, vamos a continuar revisando acá algunas cositas. Muchas gracias ahí, decía, por el mensaje, Fernando, pero de nada, o sea, aquí estamos para ustedes. Ya, una de las noticias que destacaba acá en la página 7 es lo que pasó en la región de Los Ríos, que justamente mantenía la comuna de Corral entre una de las zonas más golpeadas con las lluvias, ya que hubo algunas inundaciones, desbordes de cauces también, bueno, al igual como ocurre acá en Los Lagos, pero al parecer allá ocurrió algo un poco más fuerte, ya que están solicitando la declaración de zona de catástrofe. Bueno, la región en sí permanece bajo alerta amarilla y las condiciones podrían complicarse durante las próximas horas. Sí, tal vez. Ahora, durante esta jornada cayeron cerca de 110 milímetros de agua en la zona y el pronóstico anticipa otros 80 milímetros, o sea que igual es bastante. Esto es lo que tenemos aquí en la portada de la página 7, que igual vamos como, insisto, analizando todo lo que va ocurriendo. Ya, y oye, una cosa me llamó mucho la atención, que suspendieron las clases en Los Ríos. Y yo decía, oye, pero ¿cómo suspendieron las clases si están de vacaciones de invierno? Pero no, pues, como estamos en otra fecha, me di cuenta que... que verdad que acá nosotros estamos en otra fecha de vacaciones, pues. Pero en las regiones, en las otras regiones, ya están como volviendo a clases. Porque salieron en junio. Mira, de hecho, claro, del lunes 22 de junio hasta el viernes 23, perdón, hasta el viernes 3 de julio, es decir, hasta el viernes pasado, todas las regiones, por ejemplo, del norte, Antofagasta, Atacama, Coquimbo, ya luego Valparaíso, Metropolitana, O'Higgins, Maule, Ñuble, Biobío, Araucanía y Los Ríos, que son casi todas, estaban con vacaciones y ahora volvieron a clase. Entonces, claro, justamente muchas personas decían que en realidad era necesario haber tomado una semana más de vacaciones, incluso porque dos semanas como que se hizo muy poco. Bueno, igual el caso de la región de Los Lagos, Aysén y Magallanes, que acá comenzaron el 29 de junio hasta el viernes 17. También son solo dos o tres semanas. Sí, po, son como tres. Sí, tres semanas, bien digo. Pero, claro, acá justamente son tres porque acá pasa el tema del clima extremo. Eso es. Ahora, ojo, ya, no, corrección. Región de Aysén y Magallanes tienen tres semanas. Acá en Los Lagos, solamente en Los Lagos, es desde el 6 de julio al 17. Ahí sí me deja más claro. Son solo dos semanas. Entonces, claro, para muchos dicen que en realidad puede ser muy poco y justo pasó este sistema frontal. Pero bueno, había suspensión de clases en lo que es región de Los Ríos. Eso tengo entendido el día de hoy. Y a ver qué pasa estos próximos días. Pero claro, julio es un mes difícil, sobre todo acá en el sur. Siempre julio, incluso comienzos de agosto, siempre como que son los mayores sistemas frontales, digamos, recordando todos los inviernos. Pero bueno, es parte de... A ver si ya el próximo año organizan mejor las vacaciones o qué sé yo. Vamos a la música. Y esto es Chinese.

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Ya vamos a seguir con la música. Pausita hasta ahora. Esto es Banda Blanca.

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Ya, oye, vamos a pasar a un tema que, bueno, yo no lo había tocado porque estaba esperando igual a ver qué sucedía con el avance de los días. Y esto tiene que ver con un futbolista francés, Kylian Mbappé, ¿no es cierto? Que tuvo una polémica por... que en realidad no fue, él no la partió, sino que comenzó todo esto con la senadora paraguaya cuando Francia ganó a Paraguay. Algo que no sé cómo llegó a mezclarse de esa manera. Bueno, resulta que esto fue hace varios días atrás cuando Paraguay enfrentó la derrota de 1-0 frente a Francia el día sábado por los octavos de final. Y justamente ella hizo un comentario en las redes donde directamente lo atacó, digamos, tiró unas ofensas ahí. Y bueno, fue bastante ella ofensiva con él, hubo como un trato también racista. Fueron dichos bastante potentes que ella hizo a través de la plataforma X, ya, o Twitter, como se dice. ¿Qué pasó entonces? Que el delantero, justamente el día lunes, calificó como despreciable e indigna de su cargo a la senadora, ya que hizo esos comentarios racistas sobre él. Y le dijo lo siguiente: señora Celeste Amarilla, que es su apellido, usted es una mujer despreciable, indigna de su cargo, no representa a Paraguay, y ese país, dice, ha derrochado pasión y honor a lo largo de toda su competición. Bueno, estas fueron las palabras que él hizo, ¿no es cierto?, a través también de Twitter, o X actualmente, ex Twitter.

Entonces, claro, acá dice: por su inconsistencia y su racismo desinhibido, el mundo entero ya ha olvidado el recorrido y esfuerzo histórico que sus jugadores realizaron durante esta Copa del Mundo para dejar lugar a una dama incompetente que ofrece la peor imagen de su país. Claro, estas fueron las palabras de él, porque igual en el fondo tiene razón, porque al final Paraguay como que pasó a segundo plano, con que digamos hizo todo un trabajo ahí para llegar a octavos de final, lamentablemente pierde, y todos quedan con esto de las, estos dichos de la senadora, que fueron bastante racistas contra Mbappé. Entonces, claro, esto ocurrió el día lunes y luego ella responde. Miren, de hecho, cuando ella recién dijo los primeros dichos hacia él, antes de la respuesta, ella dijo lo siguiente: bruto, no aprendió ni a escribir. En vez de leche materna, dice que chupaba coco y cosas así. Oh. Que era lo más instruido que escuchó, eran chimpancés. Oye, no, de verdad, se pasó. Es que no puedes ser política, no puedes tener un cargo público tan importante y hablar de esa manera. Me sorprende. Bueno, finalmente ella responde, ¿no es cierto?, a los dichos de Mbappé. Y me creerán ustedes que ella ahora pide disculpas. Pero para que Mbappé le pida disculpas a ella, ¿me explico? Publicó una carta abierta dirigida a Mbappé exigiendo disculpas y advirtió que en caso de no recibirlas va a iniciar acciones legales. O sea, ella ni siquiera asume el error. Pero bueno, en esta carta ella lo que sí reconoce que en realidad actuó porque estaba en el momento muy enojada y cosas así. Claro, dice que se arrepintió también porque fue con la sangre hirviendo, dice ese comentario. Y claro, ella decía que además igual la desprecian por ser morena y latina. Entonces dice: entiendo que eso te haya molestado porque es humillante. Sin embargo, procedió a exigir las disculpas del delantero. Yo tampoco voy a tolerar tu violencia, le dijo Mbappé. Oye, no, una locura, ¿eh? Porque al final uno dice como... Qué loco igual, porque ella ya primero ella ofende, acto seguido se hace la ofendida. Dijo que era violencia de género, pura y dura. Y en realidad, no sé si yo, por lo menos yo, en lo personal no encuentro que haya sido así violencia de género lo que hizo Mbappé con ella. Simplemente le dijo: ¿sabes qué? Tú eres una mujer despreciable. Pero como, no sé, en caso particular ella, no todas. Y bueno... Finalmente, ella le dice a Mbappé: yo no ataqué tu color ni tus preferencias, no ataques tú mi condición de mujer y política. Pero insisto, una política no debería referirse así a una persona, supuestamente somos personas evolucionadas. bueno, es lo que pasa, es la noticia justamente de estas últimas horas. Luego de que publicara ella esta carta abierta, de hecho la publicó hace un día, de hecho menos de 24 horas, exigiendo disculpas públicas a Mbappé. ¿Loco? ¿Qué les parece? Bien, vamos a seguir con la música y escuchamos esta hora a Bandido.

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0: 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Ya vamos a escuchar Jake y el Maximan. Oh, oh.

0: 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Hoy siendo ya las 10 de la mañana con 59, bueno, ya casi las 11 de la mañana, yo me despido de este bloque, matinal. Nos vamos a escuchar conmigo hasta la tarde, hasta las 5. Y ahora ya se viene Luis Lagos también para seguir con el matinal en Punto 7. Así que eso, a toda la gente que está escuchando,
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0: A seguir disfrutando de nuestra programación, de nuestra música. Esto es Santa Feria. Oye, nos escuchamos más tarde, como les decía, a las 5. Esto es Locura y Pasión.

0: 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Vamos a una pausa y volvemos en la Radio Punto 7. ¿Quieres lo mejor para tu mascota? 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
0: 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Volvemos con canciones, con sonrisas y toda la buena onda que nos caracteriza. 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
1: Ya, señoras y señores, 11 de la mañana con 17 minutos. Muy, pero muy buenos días. ¿Cómo está nuestro amigo de Puerto Montt a esta hora de la mañana? Estamos listos para comenzar este matinal de la Punto 7. Hoy le mando saludos a todos los colegas de acá de Puerto Montt. Están ahí, chiquillos, un abrazo tremendo para ustedes. Sí, para la Dafne, para nuestro amigo Willy, para todos los que trabajan acá en la Punto 7. ¿Cómo están, señoras y señores? ¿Cómo van nuestros auditores a esta hora de la mañana? Oye, qué rico estar con ustedes en esta mañana bien heladita. Sí, te comento que a esta hora en Puerto Montt tenemos una temperatura de 11 grados. Llovizna a esta hora. El viento 13 kilómetros por hora.

0: y la humedad el 89%. 89% de la humedad a esta hora de la mañana. ¿Cómo van, chiquillos? Nuestro WhatsApp totalmente habilitado para que usted se comunique.
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0: ¿Cómo están? Buenos días.
2: Buen día, compita.
0: El guatapelá. ¿Cómo está, amigo mío? ¿Cómo le va? ¿Cómo anda el guatapelá? ¡Oye, salud! ¿Cómo anda su día? ¿Cómo va su día miércoles, amigo? El guatapelá. Oye, menso apodo, amigo. Oye, ¿quién le puso ese apodo del guatapelá? ¿Quién más por ahí? ¿Cómo están nuestros amigos de la locomoción colectiva a esta hora? ¿Cómo están nuestros amigos que están trabajando, los que están en la peguita, los que están de vacaciones, los que se tomaron vacaciones obligadas? Le mandamos un abrazo tremendo para todos nuestros auditores, auditoras que están en sintonía. Son las 11 de la mañana con 19 minutos y nosotros vamos a comenzar con buena música a esta hora. ¿Con qué nos vamos? Juanes, a Dios le pido. ¡Oye! ¡Comenzamos! Este matinal de la punto 7.

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1: Oye, son las 11 de la mañana con 26 minutos. Juan Magán, Belinda. Lo que sonaba a esta hora en la punto 7. Si no te quisiera. 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Ahí está ahora en la mañana. 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
1: 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Ya, oye, atención nuestros auditores, atención nuestras auditoras, porque estábamos revisando algunas notitas a esta hora de la mañana. Oye, después de los 30, aumenta el riesgo de dormirse viendo una película, ¿o no? Más de alguno, los que tienen arriba de 30 años, o los que tenemos arriba de 30 años, vemos una película, démosle 20 minutos a dormir. Y nos quedamos dormidos, ¿no? Sí, yo no soy el único, parece, ¿ah? Porque un estudio asegura que después de los 30 años aumenta la posibilidad de quedarse dormido antes de terminar una película. Según los especialistas, es el estrés de las largas jornadas de trabajo, las responsabilidades diarias y la falta de sueño acumulada que hacen que el cuerpo entre los estados de relajación frente al televisor, favoreciendo quedarse dormido. Sí. Más de alguno de nuestros auditores que está escuchando la radio hasta ahora, dice, ya, vamos a ver una película, vamos a relajarnos un ratito. Ven la película 20, 30 minutos y están roncando. ¿O no? Sí, más de alguno de nuestros auditores no, dirá, no creo. Pero si es verdad, después de los 30 años, uno como que, no sé, como que uno cambia. Podríamos preguntar la voz de la experiencia. ¿O no? Ya, oye, nuestro WhatsApp totalmente habilitado para que usted se comunique. Ahí está, hora de la mañana. Más 56-652-2276-97. Para que nos deje saludito. Ahí está, hora de la mañana. ¿Dónde está escuchando la punto 7? Lo está escuchando en Alerce a esta hora. ¿Cómo está nuestro amigo de Ancud, Castro, Chiloé? Le mandamos un abrazo tremendo para todos ustedes, chiquillos. Ahí está, ahora en la mañana. 11 de la mañana ya con 30 minutos. ¡Oh! Diga Jesse Uribe. Esto se llama Matemos las ganas. ¡Jesse Uribe! Suena aquí en la punto 7 en este matinal.
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1: Ya, hoy, 11 de la mañana con 41 minutos. Laura, no, Lauta, Lauta, no Laura. Lauta, bueno, junto a su amigo de los artistas y Tote, puñaladas, lo que escuchaba. Acá en la Punto 7, a esta hora de la mañana, por supuesto. Somos la Punto 7 Puerto Montt para acompañarte acá en la 101.9.
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1: Ahí está nuestro WhatsApp para que usted se comunique. Nos mande su mensajito a esta hora de la mañana. Nos diga dónde está escuchando la radio. Queremos reporte de sintonía a esta hora de la mañanita. Por supuesto, más 56-65-222-7697. Y usted nos comenta dónde está escuchando la radio a esta hora de la mañana. ¿De qué parte está escuchando la Punto 7? Y le mandamos un abrazo tremendo para todos nuestros auditores que están en La Peguita. Y los que están de descanso el día de hoy. Los que hoy día le tocó libre, qué rico. Un abrazo tremendo para todos ustedes, chiquillos, chiquillas. Que están ahí en la casita disfrutando de esta jornada de día miércoles. Hoy día es el Día Internacional. Atención, porque hoy día es el Día Internacional de los paramédicos. Sí, hoy día saludamos a todos los paramédicos que están ahí en sintonía de la radio. Porque hoy día se celebra el Día Internacional de los Paramédicos. Le mandamos un abrazo tremendo para todos ustedes. Una gran labor.

0: que hacen nuestros amigos paramédicos. Y hoy día es el Día Mundial de la Alergia. Oye, yo ando con una alergia de verdad malísima a esta hora. Alergia, resfriado. No sé qué será, pero una alergia. Ya, nuestro WhatsApp para que usted se comunique. Más 56-65-222-76-97. Es Karol G, la Tropicoquita. 11:43. Mi nombre es Luis Lagos y te acompaño aquí en la Punto 7.
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1: De la mañana con 49 minutos. Hechizo, la temporera. Lo que sonaba a esta hora acá en la 101.9 para acompañarte con pura buena onda a esta hora de la mañana. Por supuesto. Oye, te comento que a esta hora tenemos una temperatura de 11 grados acá en Puerto Montt y la humedad del 91%, el viento 13 kilómetros por hora. 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
1: Ya no más, señoras y señores. Hoy estábamos revisando algunas notitas. La gigantesca vaca de chocolate que terminó en el suelo. Esto fue en Osorno. Sí, una gigantesca vaca de chocolate terminó en el suelo en Osorno. El Festival del Chocolate reunió el fin de semana a miles de personas en el Hotel Sonista de Osorno, donde uno de los principales atractivos era una vaca de chocolate de más de 600 kilos. ¡600 kilos de chocolate! Presentada como una escultura más grande de este tipo, jamás hecha. El momento más comentado llegó cuando la enorme figura fue partida para repartir chocolate entre los asistentes y terminó desplomándose en el suelo, generando sorpresa entre los públicos y convirtiéndose rápidamente en un viral. Es el inesperado desenlace. El evento cerró con una alta convocatoria y dejó un fin de semana más dulce que amargo, ¿ah? Para los asistentes. Ahí está. Está el video para que usted también lo busque en las redes sociales. Ahí está ahora de la vaquita de chocolate que terminó en el suelo. Más de 600 kilos de chocolate. Sí. Está en las redes sociales, anda dando vuelta por TikTok, por Instagram, por Facebook, por las plataformas digitales. Para nuestros auditores que quieran ver la vaquita que se desplomó, dejó la pura embarradita nomás. Sí. Cosas que pasan. Oye, le quiero mandar un gran saludo a un gran amigo que está escuchando en Valdivia a esta hora. Para Cristian, ¿cómo estás, Cristian? Saludos. Nos está escuchando en Valdivia por nuestra aplicación que también usted puede descargar ahora mismo. Lo puede buscar como Radio.7 en nuestra aplicación que está en todos los teléfonos, smartphone.

iPhone, en tu plataforma, en tu tienda virtual, puedes descargar inmediatamente nuestra aplicación Radio.7 y también nuestra página, página7.cl, por supuesto, para que usted se vaya. Actualidad, entretención, redes sociales, todo lo que quiera encontrar está en página7.cl, por supuesto. Te lo contamos acá en la Punto 7, 11 de la mañana con 54 minutos. Llega Nicky Jam, Belé. Esto se llama Está Bien. Continuamos acompañándote aquí en la 101.9. Si sientes...

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1: Son las 12 con 3 minutos, revisamos el boletín informativo aquí en Radio.7. Bomberos de Puerto Montt trabajaron en una vivienda y un vehículo incendiados durante la madrugada. La madrugada de este lunes, bomberos de Puerto Montt en la región de Los Lagos debieron atender dos importantes emergencias registradas en distintos sectores de la comuna. El primero se trató de un incendio que afectó una vivienda

0: Al llegar, los voluntarios encontraron una casa de un piso ardiendo con peligro de propagación a casas vecinas y un vehículo estacionado en el lugar. Pese a ello, la emergencia terminó sin personas lesionadas y con el fuego completamente controlado. Y la otra emergencia, voluntarios debieron acudir en la ruta costera de Chinquihue, donde un vehículo volcó y posteriormente resultó incendiado. En otras informaciones, 3 personas mueren en incendio que destruyó una vivienda en Río Bueno. Encuentran muertas a 3 personas en el medio de los escombros de una vivienda que resultó completamente destruida. Un incendio en Río Bueno, en la región de Los Ríos. 2 mujeres de 48 y 68 años y un hombre de 75 años son las víctimas fatales del incendio que se registró en la madrugada de este martes en la zona rural. Fueron vecinos que alertaron a los equipos de emergencias que una casa estaba envuelta en llamas, movilizando a la unidad de bomberos. Una vez que el siniestro fue controlado, los voluntarios encontraron a los 3 cuerpos entre los escombros. En otras informaciones, más de 13 años de cárcel para hombre que intentó matar a su expareja con una motosierra en Los Muermos. 13 años, 7 meses deberá pasar a la cárcel un hombre que en el 2024 que llegó a la comuna de Los Muermos en la región de Los Lagos para intentar asesinar a su expareja, atacándola con una motosierra y un hacha. Se trata de Alex Santana Alarcón, quien el 14 de febrero del año 2024 se trasladó hasta la zona rural de Los Muermos, la idea de retomar la relación que antes habrían tenido con la víctima, a pesar de existir una medida de protección que le impedía acercarse. Pese a la instrucción demandada por el Tribunal de Garantía de Puerto Montt, el sujeto de igual forma llegó hasta el domicilio y, tras recibir una respuesta negativa, primero atacó a la mujer estrangulándola y luego emitir una motosierra que no encendió. Te comento que a esta hora en Puerto Montt tenemos una temperatura de 11 grados, el viento 13 kilómetros por hora y la humedad el 91%. Ya son las 12:06, ha sido todo el boletín informativo aquí en Radio.7.
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Alejandro Fernández, me haces tanto bien. Oye, qué buen tema de romántico a esta hora de la mañana, de la tarde ya. No de la mañana, ya pasamos a la tardecita. ¿Cómo está nuestro amigo John Sánchez? ¿Cómo le va? Saludos a nuestro auditor que nos mandó un mensaje hace un ratito atrás. Le mandamos saludos a John Sánchez, que está ahí en sintonía de la Punto 7. Un abrazo, amigo, que le vaya bien. Saludos para todo nuestro amigo de la locomoción colectiva, para todos nuestros amigos colectiveros, nuestro amigo Techito Amarillo, que están en sintonía de la radio. Un abrazo, chiquillos. Pura buena onda a esta hora. Sí, ahí escuchando la radio a esta hora, acompañándose de la 101.9 acá en Puerto Montt. Mi nombre es Luis Lagos y te voy a estar acompañando hasta la 1 de la tarde en esta jornada del día de hoy, en este miércoles 8 de julio. Así que saludamos a todos nuestros auditores, auditoras que están en sintonía. Y nosotros vamos a continuar con buena música. A esta hora llega Bad Bunny. Esto se llama La Difícil. 12 con 11 minutos. Aquí en la 101.9.

0: Oye, son las 12 con 19 minutos. Ahí teníamos buena música a esta hora, por supuesto. Eddie Herrera, tú eres ajena, tú eres ajena. Oye, ¿han hecho el TikTok o no? Todavía no. No. Acá en la radio lo vamos a hacer, ¿o no, chiquillos? Sí, tenemos que hacer ese TikTok. Saludos para todos los TikTokers que les gusta hacer TikTok, chiquillos. Mira qué buena. Saludos para todos nuestros auditores, auditoras que van escuchando la radio en esta jornada de día miércoles. Por supuesto, escuchando la punto 7.
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0: Oye, nuestro WhatsApp totalmente habilitado.
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0: Ahí está el WhatsApp para que usted se comunique. No mande su mensaje. Oye, ¿por qué en invierno queremos comer más cositas ricas? Ah, mira, atención, porque te dan ganas de comer cositas ricas cuando hace frío. Y la ciencia dice que no es solo una excusa. Un estudio explicó que durante el invierno el organismo tiende a buscar comidas calientes, ricas en grasas y carbohidratos, como una respuesta natural para enfrentar las bajas temperaturas y generar la sensación del bienestar. No soy goloso, solo quiero sentirme bien. Sí, mira, dicen que entonces que comer cositas como sopa y pillas, picarones. ¿Qué es lo que le gusta comer a nuestros auditores para el invierno? Picarones, sopa y pillas pasadas. ¿Qué es lo que le gusta más? ¿Ah? ¿Usted cuál es su plato de invierno? ¿O sus cositas ricas de invierno? Algunos son los calzones rotos, ¿ah? Sí. Calzones rotos. ¿Qué otra cosa más puede ser? Los picarones. ¡Ay, qué rico! Pero bien calentito, ¿ah? Bien calentito. Y acá en Puerto Montt, ¿cuál podría ser, chiquillos? ¿Ah? Algo típico de acá de Puerto Montt. Algo calentito. ¿Un curanto podría ser o no? ¡Oh, qué rico! ¿Un curanto? ¿Una baila marina? ¡Ay, que me va a dar hambre hasta ahora! Sí, yo creo que me van a tener que invitar a almorzar hoy día. Yo creo que me van a tener que invitar a almorzar, chiquillo. Con soba y pilla mínimo, ¿ah? Con pebre, por favor. ¡Mentira! Pura buena onda a esta hora de la tarde ya. Son las 12 con 22 minutos. Vamos a saludar inmediatamente a nuestros auspiciadores que nos acompañan a esta hora de la mañana. Yo diría la tarde ya, pero todavía estamos en el matinal, ¿ya? Así que usted me entiende, ¿ya? 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Que nos acompañen a esta hora de la mañana, por supuesto. Oye, por acá, ¿vamos a escuchar audios a esta hora de la mañana? ¡Vamos!
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0: Ya, vamos al WhatsApp de la radio a esta hora. ¡Vámonos al WhatsApp! Buenas tardes, buenas tardes, buenos días, buenas tardes, buenos días, buenas tardes. ¿Aló?
3: Hola, Luis Lago.
0: Hola. No,
3: un buen curanto.
0: Un buen curanto, mira.
3: Y ese caldito.
0: Del
3: Polimbay. No, ya. Un lujo.
0: Un lujo,
3: ya,
0: amigo.
3: Saludos para todos los oyentes de Radio 7.
0: Mira.
3: Sigue la llovizna.

a esta hora, amigo. Un curanto. Oye, ya me dio hambre, amigo. Oye, saludos a nuestro amigo, ¿cómo se llama? Eduardo, saludos para ti, Eduardo. Que tengas lindo día, amigo. Te deseamos todo lo mejor, toda la buena onda desde acá de la .7. Ya, oye, son las 12:24. Nosotros vamos a la música. Llega Lucky Ra. Esto se llama Ola Perdida. Ola Perdida. Ah, seguimos acompañándote en la 101.9.

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3: Ahí sonaba lo más nuevo a esta hora de la tardecita. En este miércoles lo más nuevo de Tote. Plan A, plan B, plan C. El argentino sonaba acá en la 101.9, por supuesto. Oye, saludo a nuestro amigo que nos mandó el platito de hoy salmón, que se ve rico, amigo, con sopita, ensalada. Oye, perdona. Ay, sí, muchas gracias. Es que justo me trapiqué porque me dio hambre, amigo. Con lo que me envió me dio hambre hasta ahora. Ya, oye, tiene sopita, un cafecito o bebida, no sé qué. Ensaladita, pancito y el postre. Oye, se ve tan rico ese plato, amigo. Sí, se ve maravilloso, se ve.
4: Rico, rico, rico.
3: Rico, rico, rico, como diría el tío René. Rico, rico, rico. Oye, ¿y usted qué está cocinando de rico, rico, rico? A esta hora, ¿qué es lo que va a almorzar? Lo pusimos copuchento. Lo pusimos copuchento a esta hora, sí. ¿Qué es lo que va a almorzar? ¿Qué es lo que va a cocinar el día de hoy nuestro auditor y nuestra auditora? Nuestro WhatsApp totalmente habilitado.
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3: Ya, ahí está el WhatsApp para que usted se comunique hasta ahora. Y también vamos a saludar inmediatamente a nuestros auspiciadores, por supuesto, que nos acompañan a esta hora, el matinal de la .7. Atención nuestros auditores, atención nuestras auditoras. Ahí está ahora, porque vamos a saludar inmediatamente a nuestros auspiciadores. 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Continuamos con la mega apuesta. Esto se llama Llanto y Dolor. 12:38. Avanzamos aquí en la .7.

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1: Oye, son las 12 con 44 minutos. Ahí teníamos el tema No Sabo. Oye, se parece el tema este cuando dice el niño No Sabo, yo no sabo. No sabo. Qué buen tema esta hora. Yo no sabo. Oye, por acá me dice salud, Luchito. Que tengas buen día. Muchas gracias. Saludo a todos los que me siguen en Instagram. Luis Lago Oficial. Usted váyase a mi Instagram. Sígame. Vamos a subir publicaciones de repente para que usted comente también. Me mande su mensaje. Luis Lagos Oficial, mi Instagram. Y el TikTok también puede buscar. De repente estamos transmitiendo en TikTok también, chiquillos. Sí. Así que saludo para todos nuestros auditores, auditoras de la radio, que están acompañándose a esta hora. Le mandamos un abrazo tremendo para ustedes, chicos, chicas, que están acompañándose de la radio. Para todos los que están trabajando, los que están en la casita, los que están disfrutando de este día. Día heladito acá en Puerto Montt, con lluvia, llovizna. Ahí está ahora. Le mandamos un abrazo tremendo para todos ustedes. ¿Quién más por ahí reportando a nuestro WhatsApp?
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1: Más 56-65-222-7697. Usted nos dice dónde está escuchando la radio, de qué parte escucha la punto 7 en esta jornada. Hoy solamente 14 minutos lo restan para las 1 de la tarde. Nosotros vamos a continuar con la buena música, porque ya tenemos que ir un ratito más nomás. ¡Los vamos! Daddy Yankee. Esto se llama King Daddy. Sube el volumen a la 101.9.

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1: Oye, la Cote Quintanilla, María José Quintanilla, la maleta. ¡Qué buen tema esta hora! Sonaba acá en la punto 7, por supuesto. Somos la 101.9. Solamente 8 minutos lo restan para las 1 de la tarde. Ya viene Willy Guillermo para seguir con ustedes, acompañando. Recuerda que un ratito más se vienen los avisos económicos. Usted quiere vender, quiere permutar, quiere regalar, quiere dejar su aviso económico, lo va a poder hacer, lo hace a nuestro WhatsApp más 56-652-2276-97. Ya, señoras y señores, yo por mi parte me empiezo a despedir. Sí, nos tenemos que ir. Ya viene nuestro colega para seguir acompañándote en esta jornada del día de hoy. Nos escuchamos. Hasta pronto, chiquillos. Gracias, Puerto Montt, por la buena onda. Gracias por acompañarse con la Punto 7, con el matinal. Ahí está, hora de la mañana. Le mandamos un abrazo tremendo para todos nuestros auditores, auditoras de la radio, que están siempre en la sintonía de la 101.9. Nos vamos. Pero nos vamos con buena música, buena entretención en esta jornada. Queremos agradecer a todos nuestros auditores que están en sintonía siempre, escuchando la radio. Para todos nuestros amigos de la locomoción colectiva que están ahí, le mandamos un abrazo tremendo, chiquillos, chiquillas. Para todos los techitos amarillos, para todos nuestros amigos que trabajan en aplicaciones, le mandamos un abrazo, chiquillos. Que tengan linda jornada. Le deseamos todo lo mejor, toda la buena onda. Diga, zúmbale, primo. Esto se llama Hablando con la Luna. Que estén muy bien. Hasta pronto. Chao, chao.

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0: Agitadores.
1: Una de la tarde con 6 minutos. ¿Cómo están? Bienvenidos y bienvenidas a este programa de miércoles. Programa donde te queremos escuchar con los avisos económicos de miércoles. Sí, porque si tienes algo que ya no usas y lo quieres vender, estás organizando una rifa, bingo, alguna actividad solidaria. Bueno, todos los días de lunes a viernes, La Punto 7 te conecta con todo lo que se compra, se vende, se busca y mucho más. Envía tu aviso económico a nuestro WhatsApp, más 56652227697, o públicalo a través de nuestra página de Facebook, Punto 7 Puerto Montt. Fácil, rápido, con el cariño de siempre y totalmente gratis para ti. Gratis. Queremos escuchar tu aviso económico a esta hora de la tarde. Queremos que nos llames a nuestro número 652-227697. Queremos saber cuál es tu aviso económico a esta hora de la tarde. Avisos económicos de 1 a 3 de la tarde en Punto 7. A los emprendedores, a la gente que quiere vender, a la gente que está buscando trabajo, a la gente que está ofreciendo trabajo, este aviso, este espacio de avisos económicos es para ti. Avisos económicos en Punto 7 y algo más. Sean todos bienvenidos y bienvenidas a esta tarde de miércoles. Miércoles 8 de julio del 2026. Suena la música de Trébol Clan, el reggaetón de la vieja escuela. Báilame en Punto 7.
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llegaste tú, Alanis Lagos. Llegaste tú, Alanis Lagos. E Ignacio Ormazábal y Alanis Lagos. Llegaste tú en Punto 7. Y a todos invitados a que se puedan comunicar con nosotros a esta hora al 652-652-227697. Repetí el 652. 652-227697. Para que te puedas comunicar con nosotros a esta hora en Punto 7 y des a conocer tu aviso económico. Porque tu aviso económico es muy, muy importante para este espacio que hacemos de 1 a 3 de la tarde. Avisos económicos en Punto 7. ¿Tienes algo que ya no usas? ¿Lo querés vender porque te está ocupando espacio en tu casa? ¿Eres emprendedor? ¿Quieres dar a conocer tu aviso económico? Aquí, aquí, aquí te esperamos. Aquí te esperamos. 1 de la tarde con 17 minutos ya. Oye, ¿se fue Colombia? Chao, Colombia. Chao, chao.

sería todo para Colombia. Afuera, ante octavos de final, se fue Colombia. ¡Chao, Colombia! ¡Chao! La ilusión colombiana ha llegado a su fin en octavos de final en la Mundial, en el Mundial, tras igualarse a cero ante los 120 minutos a la selección cafetera. Cayó 4-3 en la tanda de penales frente a Suiza, que aseguró el último boleto a los cuartos de final del torneo. ¡Chao, Colombia! Con la clasificación, Suecia se medirá ahora ante Argentina por un lugar en las semifinales para Colombia. En tanto, término de desacato recorrido que volvió a instalarse entre los protagonistas del Mundial. Aunque esta vez la definición desde los 12 pasos le jugó una mala pasada nuevamente. El partido fue parejo, parejito el partido en términos generales. Pero a pesar de las claras ocasiones desperdiciadas por los cafeteros, quedaron automáticamente eliminados. No, en todo caso, genial. Porque lo dieron todo, sí, en la cancha lo dieron todo. Hace una semana que te fuiste y yo no puedo dormir tranquilo. Vivo siempre metido en mi mente. O sea, entonces quedaría con los cuartos de final para este torneo, para este Mundial 2026. Yo estaba revisando el partido un poco, estaba bueno, sí, estaba bueno el partido. Bueno, no soy muy futbolero, pero me llamó la atención la rapidez que tienen los suizos, cabros. Son súper rápidos para pelota. Oye, aquí nos enviaron una fotografía. Chris nos envió una fotografía donde está almorzando Chris a esta hora. Chris almorzó hace rato. A las 12:24, Chris almorzó. Buena, Chris. Almuerzo livianito. ¿Está hospitalizado, Luis? ¿Qué onda? Ah, no, está en la pega, parece. Mira, hoy día está almorzando salmón con una... ¿Qué es lo que es eso? Almorzó. Sí, ya, porque son la 1:20 ya. Almorzó salmoncito, Luis, el día de hoy. Muy bien, Luis. Su sopita, su ensalada, su pancito, su postre y su cafecito. Buena, buen almuerzo, Luis. Genial. A propósito de almuerzo, si tú estás vendiendo almuerzos a esta hora de la tarde, puedes dar a conocer tu aviso económico a través de nuestro WhatsApp, más 56652-227697. Lo puedes hacer a través de una llamada telefónica también. Puedes dar a conocer tu aviso económico a esta hora de la tarde. 652-227697, nuestro WhatsApp para que puedas dar a conocer tu aviso económico a esta hora de la tarde, en punto 7. Suena la música de Aventura y Don Omar, Ella y Yo, en punto 7.

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4: Ojo con Suiza, cabros. Los suizos empataron 5 goles con Colombia y terminaron clasificando por penales gracias a una gran actuación de su arquero Gregor Kobel. ¿Y por qué es noticia? Porque Suiza volvió a unos cuartos de final de un mundial después de 72 años. La última vez que había sido fue en el año 1954, cuando justamente fueron anfitriones de la Copa del Mundo. El penal decisivo lo convirtió Rubén Vargas y ahora los europeos tendrán un desafío gigante: enfrentar a Argentina por un cupo en semifinales. 72 años después, Suiza vuelve a estar entre los 8 mejores del planeta.
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1:39, y te acompaño hasta las 3 de la tarde con los avisos económicos y después de 3 a 5 para acompañarte en este día miércoles. Saludo a toda la gente que nos está sintonizando por primera vez. A toda la gente que también nos sintoniza a través del 103.7 Ancud, 99.5 Castro. A todos los auditores, fieles auditores que nos escuchan en el 101.9 acá en Puerto Montt. También recuerda que puedes descargar la aplicación appradio.7 y también escucharnos en página7.cl. A esta hora estamos haciendo los avisos económicos en punto 7. Avisos económicos y algo más. Avisos económicos y algo más para que puedas dar a conocer tu aviso económico a esta hora de la tarde. De 1 a 3 al más 56652-227697 o 652-227697. Oye, quiero comentarte lo siguiente. Perritos apoyan terapias para pacientes con dolor crónico. Perritos. Qué importantes son los perritos, las mascotas en general. Los gatitos, los perros, los chanchos, las vacas. Sí, ¿por qué no? Un caballito como mascota. Bueno, Leila Habana, Bimba y Bartolo. Así se llaman los perritos. Ellos no usan delantal, pero ya se ganaron el apodo de Dog Torres. Dog de perro y Torres de doctor. Se llaman Dog Torres. Dog, wow. Los cuatro perritos participan de una innovadora terapia asistida con animales en la clínica alemana, donde acompañan sesiones de kinesiología para ayudar a pacientes con dolor crónico, reduciendo el estrés, la ansiedad y facilitando la realización de ejercicios físicos. Los canes, entrenados por la organización Bocalán, también colaboran con actividades que fortalecen la coordinación, la memoria y el equilibrio, adaptándose a necesidades de cada paciente. Especialistas y usuarios destacan que este tipo de terapia mejora la adherencia a los tratamientos y la calidad de vida. En este consultorio, los mejores diagnósticos llegan acompañados de cuatro patas y una cola que no dejan de moverse. Ellos son los doctores Leila, Habana, Bimba y Bartolo. Adelante, chicos. Adelante. No están acá, están deseando. Me gustaría tenerlo acá en el estudio. Estarían vuelto locos. Para todos lados. ¿Te gustaría tener un doctor en tu casa? Bueno, aprovecha el perrito que tienes en tu casa. Dale mucho cariño, que él te va a dar mucho cariño. Él te va a dar mucho cariño. ¿Cómo se llama tu mascota? ¿Cómo se llama el perrito que tienes en casa? El que te cuida, te da cariño. El que te ladra. El que te dice tengo hambre. En su idioma, obviamente. Avisos económicos a esta hora en punto 7. Yo tengo varios aquí en... Tengo varios, varias mascotas aquí en el estudio. De repente se pelean entre ellas. Ya, pero tranquilo, hombre. Ya, tenía hambre, tranquilo. Ya, tranquilo, espera un poquito. Ya te voy a dar tu whisky ya.

Ah, pendejero, un gato, un perro, perdón. Se ha confundido con un gato. Ya, tranquilo, hombre, ya. Ya, muy bien. Tranquilo. Váyanse para allá, yo ahí voy para allá. Esperemos un poquito. Estoy trabajando ya. Esperemos un poco. Voy enseguida para allá. Suena la música de Carliños Brown, Enamorado.

pasaba la música de Coque Núñez. Si me ven soltero en punto 7. Una de la tarde ya con 51 minutos. Una de la tarde 51. Y estamos haciendo los avisos económicos en punto 7. De 1 a 3 de la tarde. Si tienes algo que ya no usas y lo quieres vender, estás organizando una rifa, bingo o alguna actividad solidaria. Bueno, todos los días de lunes a viernes, la punto 7 te conecta con todo lo que se compra, se vende, se busca y mucho más. 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Ya tenemos avisos económicos a esta hora de la tarde. Tiene que enviar su aviso económico detalladamente, su nombre y su número de teléfono para que lo puedan contactar, si no, ¿cómo lo van a llamar? Nada que ver. 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Trabajos garantizados en Puerto Montt. Llamar al WhatsApp o escribir al WhatsApp más 569-75-62-49-88. 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Hay una persona acá que dice, estoy vendiendo un florero chino. Barato, todo lo barato. Florero chino en todo lo barato, en 30 luquitas. Altura aproximadamente 25 centímetros. Llamar al 93-94-3071. 93-94-3071. ¿Con quién se tienen que comunicar ahí en estos números? La persona que hace servicio técnico y esta persona que está vendiendo este florero chino. ¿Cuáles son sus nombres, amigos, amiguitos? Eso es muy importante, su nombre, para que se puedan contactar con usted. Ya, te quiero comentar que a esta hora de la tarde tenemos información. Cierre de bajada, encuesta a Santa Teresa, acá en Puerto Montt por derrame de combustible. Precaución conductores, alternativa por O'Higgins y Ejército. Ahí está personal de Vialidad. Cierre de bajada en cuesta de Santa Teresa, acá en Puerto Montt, por derrame de combustible. Precaución conductores, alternativa por O'Higgins y Ejército. Ya, precaución ahí para que no transiten por ese sector. Tome alguna vía alternativa. Y bomberos está respondiendo a una emanación de gas en las esquinas de Avenida Los Notros y Puerto Chacabuco. Acá en Puerto Montt concurre un carro de bomberos, así que precaución también en esas esquinas. Avenida Los Notros y Puerto Chacabuco. Bomberos está respondiendo a una emanación de gas en esas esquinas, amigos y amigas.

0: Le quería a ver si me pueden publicar el local de Lipigar nuevo.
1: Que ya, po.
0: Vamos
1: nomás. Póngale.
0: Sí, llamar a las personas ahí de Puerta Sur, Bosque Mar, aquí en Llano de Tenglo. Que
1: armamos Puerta Sur, Bosque Mar. ¿Ya?
0: Sí.
1: Es un local de gas nuevo.
0: Exacto.
1: ¿Cómo se llama su tienda de gas?
0: Es de Lipigas.
1: Lipigas. Pero tiene algún nombre así como... siempre le colocan como el apellido, un nombre así como medio... Ah, un nombre que lo identifique. ¿Tiene alguno, no?
0: Es un local de Lipigas nomás.
1: ¿Y cómo se llama usted?
0: Los precios más baratos.
1: ¿Cómo se llama usted?
0: José Luis.
1: Gas donde el Joselo. 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Ahí está, ya tenemos nombre para nuestro amigo que tiene una nueva distribuidora. Gas donde Joselo. 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Ah, ¿cómo te quedó la publicidad, amigo? No, excelente, ¿no?
0: Genial.
1: No, ya, denle uno.
0: Más barato en todo caso, ¿eh?
1: ¿A cómo tiene el cilindro, amigo, de gas?
0: Mire, el de 15 aquí en el local está a 25.900.
1: Ya, 25.900.
0: Sí. El de 11 está a 22.900.
1: ¿Ya?
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1: 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Oiga, y si, por ejemplo, yo no tengo el de 45, me interesa el de 45, ¿cuánto sale el cilindro ese de 45 más la carga de gas? ¿Cuánto sale más o menos?
0: ¿Completo?
1: Sí.
0: Está en 2.40, pero si dicen que vienen por la radio...
1: No, meta la radio aquí, no meta la radio, no. Estamos recién empezando, tranquilo. 2.40 bueno, sale, 2.40 sale.
0: Lo dejamos en
1: 200. Ya, ok, bacán. Ya, ¿dónde lo pueden comunicar? ¿Dónde se pueden comunicar con usted? ¿Tiene algún número de teléfono?
0: Sí, al teléfono
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1: 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Ah, ¿cómo te quedó? ¿Cómo te quedó la publicidad? Totalmente gratis para ti.
0: Estamos en el estacionamiento aquí del mall chino que está en Llanos de Tenglo.
1: Llanos de Tenglo. En el mall chino que están en el Llanos de Tenglo, ahí al costado. Sí, ahí están.
0: En el estacionamiento.
1: Oiga, ¿y hace cuánto están ahí?
0: Hace como un mes y medio más o menos.
1: ¿Ya se han reparto de domicilio igual? ¿O no?
0: Por el momento no, porque no contamos con el camión todavía.
1: Ya, ok. Pero tienen gas, porque es lo más importante. Ya, denos a conocer todos los detalles. ¿Dónde están? ¿Número de teléfono? Invita a la gente para que vayan a comprar ahí. Vamos.
0: Llamamos a la gente. 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
1: Muy barato. Sí. 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Te saqué hasta nombre, loco, Joselo, sí. Que te vaya muy bien. Suerte en tu emprendimiento.
0: Gracias, hasta luego.
1: Chao, amigo, bien. Que te vaya bien. Aquí le ponemos nombre al emprendimiento. Aquí le ponemos hasta nombre. Avisos económicos a esta hora en Punto 7. 1:59 PM.

0: queremos escuchar tu aviso económico. Tenemos llamado. Hola, buenas tardes.
1: Hola, buenas tardes.
0: Hola, buenas tardes, amigo. ¿Con quién hablamos?
1: Con José Luis.
0: Hola, José Luis. ¿De dónde nos está llamando, José Luis?
1: De aquí, de Puerto Montt.
0: ¿De Puerto Montt?
1: ¿Sí?
0: ¿Por qué nos llama, amigo?

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0: La tarde está en su mejor momento y nosotros también. 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

0: Ahí pasaba la música de Yandel, Fade 1.7. Ya, tenemos avisos económicos a esta hora. Tenemos un audio. Tenemos un audio. Hola, buenas tardes.
1: Hola, buenas tardes. Mi nombre es Carlos.
0: Hola, Carlos. ¿Cómo estás, Carlos?
1: Quiero ofrecer unos servicios para todo lo que sea modificación en construcción, ya sea casa, construcción de terrazas, buena, cambio de techo, reparaciones, gafitería, instalación de artefactos de baño, todo lo que conlleva dentro de una casa. También fabrico muebles, tanto melamina como terciado. También fabrico mesones de madera, ensamblada, como para mesones de cocina, como para mesones en baño, todo ese tipo de cosas. Ya, mi número es el más 569-922-38634. Para aquella persona que esté interesada. Ahí me pueden revisar las consultas. Si no contesto, me dejan el mensaje por WhatsApp, ya sea escrito o por audio.
0: Muy bien, Carlos.
1: Ya. Mi nombre es Carlos, nuevamente. Soy un 7. Y un saludo para todos. Saludo. Gracias.
0: Saludos para usted, Carlito. Que le vaya muy bien. Carlos, ¿tienes alguna fotografía de tus trabajos? ¿De alguna instalación que hayas hecho? ¿Alguna modificación? ¿Tienes alguna fotografía? ¿Tienes algún Instagram donde la gente pueda revisar tu trabajo, Carlos? Es muy importante que los emprendedores hoy en día tengan algún Instagram donde la gente pueda ver tus trabajos y así pueda evaluar, oye, este trabajo es bueno, vamos a llamarlo al tiro. Así funciona hoy en día. Si tú no tienes Instagram o alguna red social donde poder mostrar tus trabajos, lamentablemente te quedas abajo. Así que, Carlitos, o por último, si tienes alguna fotito en tu teléfono y nos quieres compartir acá en el programa, sería bacán. Acá nosotros la estalqueamos y la revisamos y le damos.

0: el dato a la gente. Ya, tenemos más avisos económicos, dice por acá. 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Se instala aire acondicionado a domicilio e industrial. Visita técnica gratis dentro de Puerto Montt. Para más información, escribir al WhatsApp. Yo soy un 7, ¿y tú?
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0: ¿A quién tenemos por acá? Mira. Laundry Servicios. No, pero es Laundry. Como que unieron los dos nombres. El nombre de la persona con el dry. ¿Cómo? ¿Por qué le pusieron Laundry? Explíquenme eso, por favor. Yo siempre pregunto por qué le pusieron los nombres. Perdona. Es parte de mi trabajo también. Es parte de mi esencia. 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Aquí me perdí, porque tienen un nombre y al correo tienen otro. Ahí me perdí. 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Hola, Willy Martínez dice por acá, muy buenas tardes. ¿Será que puedes pasar esta publicidad en el emprendimiento de mi señora? Saludos, gracias. 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Estamos en Puerto Varas, en Avenida Colón. Saludos para la gente de Puerto Varas que está escuchando Punto 7 a esta hora de la tarde. En Avenida Colón hay varios negocios ahí, varios locales comerciales que nos escuchan, así que bacán. 2 de la tarde con 14 minutos, estamos haciendo a esta hora los avisos económicos en Punto 7. Llega la música de El Reja, el del proceso en Punto 7.

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1: 2 de la tarde con 20 minutos, 2 de la tarde 20 y estamos hasta las 3 de la tarde haciendo los avisos económicos aquí en Punto 7. Así que si tú quieres enviar tu aviso económico, lo puedes hacer a través de nuestro WhatsApp. Más 56652-2276-97 o también nos puedes llamar al 652-2276-97 para que conversemos un ratito sobre tu aviso económico. Mira, nuestros amigos de Laundry significa lavadero o lavandería. Ah, claro, Laundry. Laundry. Ah, Laundry en English. Muchas gracias, Willy. Estuvo excelente la publicidad. Y Laundry significa lavadero o lavandería. Bueno, esto no es una publicidad. Acá estamos pasando avisos económicos, ¿no? Publicidad son otras palabras mayores. Pero igual, acá podemos hacer un esfuerzo. Que les vaya muy bien nomás. Mucho éxito en su lavandería. Oye, bueno, les quiero comentar lo siguiente. SEC informa casi 18.000 clientes sin servicio eléctrico por sistema frontal acá en el sur. Más de 18.000 clientes sin suministro eléctrico por sistema frontal que afecta al sur del país, informó la Superintendencia de Electricidad y Combustibles durante este miércoles. Según detalle, las regiones más afectadas fueron la Araucanía, Biobío, con 7.931 personas afectadas y 6.961 personas sin servicio. Bueno, esta información la puedes revisar en BioBio Chile. Ahí está toda la información detallada. Las siguientes regiones de Los Lagos, Los Ríos y Aysén, con 2.148 clientes, 1.150 y 12 hogares respectivamente totalizado. Al momento llevan 17.932 viviendas sin suministro. Está, por ejemplo, la región de Los Lagos, Puerto Octay con 706 clientes, Comuna de Fresia con 329 clientes, acá en Puerto Montt con 271 clientes, Comuna de Quellén 238 clientes, en Osorno 201 clientes, en San Juan de la Costa 104 clientes, en San Pablo 67 clientes, en Puerto Varas 36 clientes sin iluminación, en Quellón 35 clientes, en Ancud 35, Calbuco 25 clientes, Los Muermos 14 clientes, Río Negro 11 clientes, Maullín 9 clientes, Frutillar 7 clientes y Llanquihue con 2 clientes. Bueno, toda la información la puedes encontrar ahí en BioBio Chile, actualizada hasta el momento. Esperamos que obviamente se pueda restablecer el servicio durante la jornada de la tarde. Vamos a estar revisando el tiempo en un ratito más para ver cómo va a estar mañana. Hay una pequeña llovizna a esta hora de la tarde porque acá tenemos un ventanal espectacular y se ve todo. Ya, avisos económicos hasta las 3 de la tarde. Suena la música de Alegría. ¿Cómo te extraño? En Punto

0: 2:30 p.m. Y a esta hora tengo información porque en la comuna de Fresia, tras la crecida del río del sector Rapil, se mantiene interrumpido el tránsito a la altura del puente Rapil, desvío de ingreso y salida por el sector de Esperanza. Así que precaución, conductores. En la comuna de Fresia, tras la crecida del río en el sector de Rapil, se mantiene interrumpido el tránsito a la altura del puente Rapil, desvío desde ingreso y salida por el sector Esperanza. Precaución, conductores. Está bastante complicado porque el río está en el camino, y así que precaución, amigos. Y bomberos está respondiendo a esta hora a un rescate vehicular en las esquinas de Crónica y Avenida Los Notros, acá en Puerto Montt. Concurren 3 carros de bomberos, así que precaución en esas esquinas, Crónica y Avenida Los Notros. Bomberos está respondiendo a un rescate vehicular a esta hora de la tarde. Vamos a un pequeño break y ya regresamos con más avisos económicos en Punto 7.
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0: pasaba la música de los Enanitos Verdes por el resto de tus días en Punto 7. 2 de la tarde con 37 minutos. Y estamos haciendo los avisos económicos en Punto 7 a esta hora de la tarde. Si tú te quieres sumar a enviar tu aviso económico o llamarnos, lo puedes hacer al 652-22-7697 o más 56652-22-7697. Importante que cuando nos llame o nos envíe un audio a través del WhatsApp, lo haga sin manos libres para que se escuche fuerte y claro, ¿ya? Porque muchas veces nos envían audios
1: y se escuchan muy mal, como debajo del agua, ¿no?
0: Entonces tienes que enviarlos así, sin manos libres. Ya, para que se escuche fuerte y claro, pueda vender. Pueda vender lo que necesita, pues. O pueda comprar, o pueda dar a conocer su emprendimiento, pero tiene que hacerlo sin manos libres. Bueno, vamos a repetir los avisos económicos que nos han estado llegando a esta hora en Punto 7. Vamos.
2: Hola, buenas tardes. Mi nombre es Carlos.
0: Hola, Carlos.
2: Quiero ofrecer unos servicios para todo lo que sea modificación en construcción, ya sea casa, construcción de terrazas, cambio de techo, reparaciones, gafitería, instalación de artefactos de baño, todo lo que conlleva dentro de una casa. También fabrico muebles, tanto melamina como terciado. También fabrico mesones de madera, ensamblá, como para mesones de cocina, como para mesones en baño, todo ese tipo de cosas. Ya, mi número es el más 569-922-38634. Para aquella persona que esté interesada. Ahí me pueden revisar las consultas. Si no contesto, me dejan el mensaje por WhatsApp, ya sea escrito o por audio. Ya. Mi nombre es Carlos, nuevamente. Soy un 7. Y un saludo para todos. Gracias.
0: Gracias a ti, Carlitos. Hola, dice por acá, se vende leña de brosa verde a oreada. A 10 mil pesos la vara, reparto gratis desde 30 varas y se hace precio desde 50 varas. Contactarse al más 569-58-13-88-40 o también al más 569-79-92-19-81. Se vende leña brosa verde a oreada

1000 pesos la vara, reparto gratis desde 30 varas y se hace precio desde 50 varas. Comunicarse al más 569-58-13-88-40 o más 569-79-92-19-81. Muchas gracias, chicos, dice por acá. No, gracias a ustedes por enviar y confiar en este espacio de los avisos económicos en Punto 7. Hola, Willy. Muy buenas tardes. ¿Será que puede dar a conocer este aviso, por favor? Por supuesto, para eso estamos. Long Dry, servicio de lavandería de ropa por kilo. Plumones, frazadas, ternos, abrigos, parcas, vestidos de novia, blazers, zapatillas, almohadas, cubrecamas, sacos de dormir. Se encochinan harto los sacos de dormir. Gamulán, limpieza de cuero y trajes típicos. Oiga, pero me quedó la duda, po. Yo le hice una pregunta. Si yo tengo un terno y lo quiero usar para un matrimonio que tengo a fin de mes, ¿me lo podrán limpiar o no? Esa es mi duda, para llevárselo. Digo yo. Atención de lunes a viernes de 10 de la mañana a 13 horas. Y en la tarde de 15 a 20 horas. Los sábados ellos atienden de 10 de la mañana a 18 horas. El domingo cerrado porque descansan. Tienes que descansar. Eso se me olvidó comentar. Los horarios de atención. Muy importante. 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Estamos haciendo los avisos económicos a esta hora en Punto 7.

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1: aquí. A esta hora suena la música de Eric Berríos. Quédate aquí. 2 de la tarde con 50 minutos. Estamos haciendo los avisos económicos en Punto 7 hasta las 3.

como dice la canción, avisos económicos en punto 7. Envíenos tu aviso económico ahora ya, sin manos libres, para que se escuche fuerte y claro. Así dice la canción. Tenemos más avisos económicos a esta hora, dice por acá. Hola amigos de punto 7, se vende y se instala y se realiza mantenimiento de aire acondicionado a domicilio e industrial. Comunicarse al más 569-54-31-36-49. Visita técnica gratis dentro de Puerto Montt. Para más información, comunicarse a este WhatsApp. Más 569-5431-3649. Oiga, amigo, una consulta. ¿Cuánto estará saliendo más o menos un aire acondicionado para un domicilio? El equipo, la instalación y todo. Ah, y lo otro, por ejemplo, tengo que... ¿cómo se llama? Tengo que sellar las ventanas y todo eso. O sea, me refiero a que no tiene que tener ninguna filtración de aire, de que entren y salga aire. O sea, usted sabe a lo que me refiero. ¿Me puede como orientar con eso, por favor? ¿Cuánto sale más o menos un equipo de aire acondicionado y la mano de obra, se dice? No, la instalación. ¿Cuánto sale más o menos, amigo? Si me puede ayudar con eso, por favor. Pregunto, quizás una pregunta que tienen todos los auditores que quieren poner aire acondicionado. Ah, ¿y cuánto es el consumo del aire acondicionado? ¿Sale muy caro? ¿En la cuenta de la luz me refiero yo? ¿A la cuenta de la luz? Ah, ¿es económico tener un aire acondicionado? Todo esos detalles me gustaría saber. Porque yo sé que hay gente que igual se pregunta lo mismo que yo. No es de cupuchento ni nada, pero quería salir de la duda. Amigo, ¿me lo podrá responder? Pero respóndeme después de la música. Porque a esta hora suena Gata Only con esta versión remix de Chris MJ, el punto 7.

Sí, ya sé que estás entretenido. Vamos y volvemos aquí en la Radio.7. 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Ya estamos de vuelta aquí en La Punto 7, la radio que quiero.

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0: llegamos a las 3 de la tarde. Llegamos a las 3 de la tarde con 14 minutos. Oye, desde ya, muchas gracias a toda la gente que nos dejó su aviso económico. A los que quedaron ahí, mañana los vamos a pasar sin falta. Obviamente, si tú quieres enviar tu aviso económico todos los días, acá no hay problema, no hay problema. Siempre y cuando usted me diga, hola, buenas tardes, Willy, ¿cómo estás tú? Ah. Amabilidad siempre. Siempre amabilidad. Más 56652-2276-97 para que te puedas comunicar con nosotros a esta hora en Punto 7. Te voy a estar acompañando hasta las 5 de la tarde el día de hoy. Mañana también, pasado y todos los días. Oye, quiero comunicarte, quiero contarles esto. Pero se los voy a comentar a la vuelta, porque tienes que escucharlo con alta altura de miras, dejando los prejuicios de lado y todo eso. Y tiene que ver mucho con los jóvenes, nuestros jóvenes. Así que cuando regresemos de la música, yo te voy a comentar lo que tengo preparado para ti a esta hora de la tarde. Mientras tanto, nos quedamos con la música de Quevedo, Ni Borracho, en Punto 7.
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3 de la tarde con 20 minutos, 3 de la tarde con 20. Oye, quiero enviar un saludo a Ignacio Sepúlveda. DJ Ignacio Sepúlveda. Hace rato que no lo veo a este loco. Dice, saludos bro, acá escuchando antes de entrar a mi último examen del semestre. Saludos para ti, amigo, que te vaya muy bien.

Éxito en ese examen. Ignacio Sepúlveda está estudiando. ¿Qué está estudiando? ¿Qué estás estudiando, Ignacio? ¿De qué tienes examen, Ignacio Sepúlveda? Cuéntanos. Queremos saber, Ignacio. La gente quiere saber de qué tienes examen el día de hoy. La gente es cupuchenta. No, la gente de punto 7. Yo soy como chato. Quiero saber. Diseño gráfico. Estás estudiando diseño gráfico. Buena. Bueno, amigo, que le vaya muy bien. Espero que cuando salgas de tu carrera me hagas un buen diseño, ¿vale? Oye, quiero comentarte esto y tiene que ver con los jóvenes que hoy en día se están perdiendo, cabrón. Se están perdiendo el día de hoy. Alerta por alza de... Pero quiero que escuchen bien el comentario, la nota que le voy a comentar, ¿ya? Porque no quiero que se rían y que... ¡Ay, Willy, lo que dijo! ¡Ay, lo que dijo! Mira la punto 7 lo que dijeron. Pues quiero comentarles esto y que lo escuchen con altura de mira. Alta alerta por alza de gonorrea y sífilis entre los jóvenes chilenos. Bueno, los contagios de gonorrea y sífilis han alcanzado sus niveles más altos la última década en Chile, afectando principalmente a la población más joven. De acuerdo a datos del Ministerio de Salud, el 87% de los casos de gonorrea registrados entre el 2021 y 2025 corresponde a personas entre los 15 y 39 años. O sea, ya 39 años, no, tampoco soy tan joven. ¿Sí? ¿Sabéis lo que estáis haciendo? Siendo del grupo entre los 20 a 29 el más afectado. Especialistas atribuyen este aumento a una menor percepción de riesgo, el uso inconsciente del preservativo y la disminución de medidas preventivas. La disminución de medidas de prevención. Las autoridades reiteraron el llamado a realizarse exámenes cuando exista riesgo de exposición y a mantener prácticas sexuales seguras, porque en este caso la tendencia que va más a la alza es una que nadie quiere seguir. A cuidarse. Cuídense. Educación sexual en los colegios. Esto se previene solamente con una educación sexual, hablando con nuestros hijos, hablando con ellos. A calzón quitado. Nada con eufemismo ni nada. Hay que decirle las cosas pam pam vino vino. No, sí, pam pam vino vino, que calzón quitado suena muy feo. Pam pam vino vino. Mira, tienes que hacer esto, tienes que cuidarte por tu salud. Puede pasarte esto y esto. Hay que hablar con nuestros niños. Hay que decirles, mira, esto puede pasar. Si no te cuidas, esto te puede pasar. Así que a cuidarse, niños. Usen preservativo, usen condón. Son los sinceros consejos que hasta ahora te entregamos en punto 7. Con el doctor Willy Martínez. Sí, hay que hablar de estas cosas. No hay que tener pudor de hablar de estas cosas, porque así es la única manera de que nuestros jóvenes se puedan cuidar y puedan tener una educación sexual como corresponde y una vida sexual como corresponde.

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6: Ya cabros, ya quedó completo el cuadro de cuarto de final y hay de todo. Siguen en carrera potencias como Argentina, España, Francia, Inglaterra y Bélgica, pero también selecciones que han sorprendido a todos como Noruega, Marruecos y Suiza. Eso significa que por primera vez en mucho tiempo habrán tres selecciones que no estaban entre las favoritas peleando para llegar a semifinales. Por lo tanto, este mundial ha demostrado que los nombres pesan, pero no ganan partidos. La copa ya entró en tierra derecha y todavía quedan varias sorpresas por escribir.
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1: De la tarde ya con 46 minutos, 3 de la tarde con 46. Y te acompaño hasta las 5 de la tarde acá en Punto 7, donde todos somos felices comiendo perdices. Oye, crecida de río Trapén en Puerto Montt mantiene el en vilo a vecinos por agua a centímetros de sus casas. Una compleja situación afecta a los vecinos del sector de Trapén, en el sector sur de Puerto Montt, acá en la región de Los Lagos. Producto del sistema frontal que afecta al sur del país, el río de igual nombre ha crecido generando diversas inundaciones y un socavón a solo metros de casas. Según detalló Jorge, vecino de uno de los del sector de Trapén, desde anoche, martes, han tenido que poner sacos de arena y tomar diversas medidas para evitar que el agua entre a sus viviendas, lo que a cada minuto parece más difícil. Dice Jorge que este problema, que cada vez que llueve se nos sube el río, llueve poco, llueve harto, siempre se sube. El problema es que nosotros tenemos ahora es que está llegando a la casa y con la lluvia anoche, por ayer martes, se formó un socavón en la esquina de la casa. En estos momentos el río está manteniendo el socavón. Y lo que tengo miedo, dice, yo, es que el agua, mientras más se meta, haga el socavón más grande y que pueda llevar y que pueda caer la casa. A la vez detallaron que en el sector es utilizado casi como un micro basural, en donde personas ajenas llegan al lugar, van a botar basura. Yo he echado varias veces a las personas, dice. Eso por una parte. Y por otro lado, es que los árboles han crecido y le quitan caudal al río. Eso provoca que el río se desborde. Y en este caso, nos está perjudicando a nosotros. Hace años que tenemos el mismo problema. Compramos acá para vivir felices. Pero esto es un problema de todos los años, dijo don Jorge. La principal preocupación por parte de la comunidad en este momento es que al cierre de la nota que hicieron nuestros colegas de Radio Bio Bio, a eso de las 11:27 de la mañana, el río se encontraba al menos a un metro de las viviendas, por lo que pidieron ayuda al municipio a fin de poder salvar sus pertenencias. Bueno, esperamos que no suban tanto el río para que no puedan tener problemas con sus viviendas. Mira, acá hay un video. Acá hay un video que muestra gráficamente lo que está sucediendo en el sector. Lamentablemente están cerca del río y eso hace que el agua suba, que estén ahí a metros de donde están. Mira, aquí hay un vehículo, un furgón de

color blanco. Ahí están prácticamente en el patio el agua. Está complicada la cosa ahí. Y esto está en plena carretera. Hay una carretera ahí que pasa por ese sector. Está la carretera y está la casa ahí en el lugar. A ver, vamos a escuchar aquí. ¿Qué nos dice la persona? ¿Qué dice?

0: esperamos que de verdad se pueda solucionar lo antes posible este tema en ese sector. Un abrazo para toda la gente que lo está pasando mal con este temporal. Ya, 3 de la tarde con 52 minutos. 3 de la tarde con 52 y te acompaño hasta las 5 de la tarde acá en Punto 7. Nuestro WhatsApp está totalmente disponible. Más 56-652-2276-97. La música que suena es de Pitbull, Calle 8, en Punto 7.
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1: Suena la música de La Nueva Luna, Te Quiero Tanto. 3 de la tarde con 58 minutos.

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0: Oye, quiero comentarles que al menos 32 estudiantes de la educación superior, según esta nota, estudiantes siguen esperando pagos de beca de hijos de pescadores artesanales acá en Puerto Montt.
1: Oye, páguenle, páguenle a los cabros, hombre. Páguenle.
0: Al menos 32 estudiantes de la educación superior siguen a la espera desde el año pasado, del pago de la beca de hijo de pescadores artesanales acá en Puerto Montt. Este conflicto se arrastra desde el año 2025, cuando la Contraloría detectó una falla o una falta en el municipio debido a que realizó la entrega del beneficio a jóvenes que habían estudiado en colegios particulares, cuando esto debía ser exclusivamente para estudiantes de establecimientos públicos. Esto derivó en una revisión que avanzó con el pago de algunos casos. Una de las afectadas, Berenice Avendaño, afirmó que no se nos ha pagado nada. También reveló que hace unas semanas el encargado de la zona de pesca de la municipalidad los contactó solicitando los certificados de nacimiento, pese a que lo enviaron

0: Y todavía no hay fechas ni anuncios sobre los pagos de la beca. Según la información, para conocer el estado del avance de los pagos, comprometiendo una respuesta que hasta ahora no ha sido entregada. Son 32 jóvenes estudiantes que aún no reciben este pago por beca de hijo de pescadores artesanales acá en Puerto Montt.
1: Oye, páguenle, hombre.
0: Páguenle su platita. Nada que ver. Ellos necesitan su plata. ¿Para qué hacen todo esta marama si no marafalla? Toda esta cuestión si no le van a pagar nada. Tienen que cancelarle su platita a ellos. Esperamos de aquí a la próxima semana tengamos una respuesta positiva ante este pago. Son 32 estudiantes que están sin su beca hijo de pescadores artesanales acá en Puerto Montt. Así que ánimo, amigos, ánimo a seguir luchando para que les paguen su platita. Cuatro de la tarde con 18 y tengo consejos para ti a esta hora en Punto 7, porque cada jueves una persona en cada farmacia del Dr. Simi será beneficiada y pagará solamente 10 pesos por cada compra.

0: decisiones y consecuencias. El león del área sur, el incomparable. Yadiel, Nelly, el alma secreta.
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Ahí pasaba la música de Santa Feria. 4 de la tarde con 29 minutos en punto 7.

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3: Ya cabros, ya quedó completo el cuadro de cuarto de final y hay de todo. Siguen en carrera potencias como Argentina, España, Francia, Inglaterra y Bélgica, pero también selecciones que han sorprendido a todos como Noruega, Marruecos y Suiza. Eso significa que por primera vez en mucho tiempo habrán tres selecciones que no estaban entre las favoritas peleando para llegar a semifinales. Por lo tanto, este mundial ha demostrado que los nombres pesan, pero no ganan partidos. La copa ya entró en tierra derecha y todavía quedan varias sorpresas por escribir.
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0: de miércoles, tarde de miércoles acá en Punto 7. A eso de las 5 de la tarde llega Dafne Belén para acompañarles hasta las 7 de la tarde en esta jornada de hoy, miércoles. Semáforos nuevamente operativos en Avenida Allende con Benavente y Urmeneta. Circule con atención a la señalización. Ya están operativos los semáforos en ese sector. Semáforos nuevamente operativos en Avenida Allende con Benavente y Urmeneta. Ahí sí. Así que circule con precaución porque los semáforos están operativos. Mire para arriba. Angostamiento de vía en ruta B501, tramo desde ruta 5 hacia B505, Alerce, a causa de socavón. Personal del municipio trabajando en el área, conduzca con atención a la señalización. Hay bastante movimiento a esta hora de la tarde, sobre todo con esta lluvia que no para, así que atentos con eso también. Angostamiento de vía en ruta B501, tramo desde ruta 5 hacia ruta B505, Alerce, a causa del socavón. Personal del municipio trabajando en el área. Conduzca con precaución y atento a la señalización. ¿De qué se ríe usted? Suena la música de Rosalía.
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0: 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Vamos. De The Pit a The Beer. Revisa la lista completa de nominados a los premios Emmy 2026. Ahí lo puedes revisar. José Antonio Nemes disparó contra las autoridades de la situación de la catástrofe en Los Ríos. Mónica Pérez relató dura experiencia viviendo en Estados Unidos. Recogí un colchón de la calle. Sabrina Sosa y aparición de su hijo con Claudio Valdivia en Fiebre de Baile. No lo habló conmigo, dice Sabrina Sosa. No lo habló con ella antes para llevarlo. Martin White revela los secretos de su colaboración mundialera con Manuel Turizo. La Guaracha se llama. En una de esas lo tocamos acá en Punto 7. Uno nunca sabe. Matías Vega hizo balance tras 5 realities consecutivos. Siento que...

he crecido tanto, dice Mati Vega. Claro que sí, Mati, te lo mereces. Te lo mereces, Mati Vega. Muy bueno. Muy bueno, Mati Vega. Miss Universo Chile se emitirá en tres etapas. El glamour se tomará mega el 2.

0: Va a estar Justin Bieber ahí en la final de la Copa FIFA 2026. Para las fanáticas de Justin Bieber, baby, baby, baby, oh. Revelan millonaria disputa tras demanda de divorcio de Angélica Castro contra Cristian de la Fuente. Caso Joaquín Lavín León, exdiputado, enfrentó nueva formalización por presuntos delitos electorales. Con un impresionante repunte, Canal dio la sorpresa en el rating matinal de este miércoles. Ahí lo puede revisar en Página 7. Ex periodista de Mega sorprendió al aparecer en el matinal Tu Día. Vamos a saludar a un viejo amigo. Ahí también lo puede revisar en Página 7. Actualizado todo el rato. Subcomisario de PDI se parapetó en las Condes, generó operativo de emergencia. Me van a matar, dijo el PDI. Se hizo viral este video. Revelan supuesto acuerdo entre Caoto y producción de Volverías con tu ex 2 tras grave accidente. Gisela Gallardo abordó polémico affair que tuvo Pinilla con la modelo trans. Lo único que voy a decir, dijo, ahí está, lo puede revisar. Carla Constant se sinceró y habló sobre su difícil proceso de divorcio, entregó especial consejo. Alerta por juguetes sensoriales que podrían causar graves quemaduras en niños y se vende acá en Chile. Atento con esto. 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
0: Llega la música de Mambo Number 5. Lu Vega en Punto 7. 4:55.
2: Escuchas. Bueno.

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1: Faltan 2 minutos para que sean las 5 de la tarde. Acá en Punto 7. Yo ya me comienzo a despedir de este espacio de hoy. Desde ya muchas gracias por la sintonía. Se agradece. Obviamente, claro que sí, se agradece. Ya llegaba Ana Belén para acompañarles hasta las 7 de la tarde en Punto 7. Yo me comienzo a despedir de este espacio. Nos volvemos a escuchar mañana con más programación de 7 a 9 de la mañana. Muchas gracias. Que tengan bonita tarde de miércoles. A pesar de que está fea la tarde, pero da lo mismo. Bonita tarde para todos igual.
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buenas tardes. Hola, hola, bienvenidos, bienvenidas. Oye, ya comenzando esta segunda patita de la tarde, ya cuando son las 5 de la tarde con 10 minutos. Y bueno, vamos a comenzar esta jornada, dos horitas más de programación en Punto 7, por supuesto. Hasta las 19 horas te acompaño. Así que comenzamos y espero que sea una muy, muy, muy buena jornada para todas y para todos. Bueno, a esta hora saludar a la gente que está trabajando, a los que nos van escuchando también. Bueno, en nuestros diales, por supuesto, 101.9, 103.7, en la 99.5, en todos lados, donde son un verdadero 7.

0: Bueno, y en esta tarde vamos a estar revisando algunas cositas, algunas notitas, algunos datitos ahí relevantes de la jornada. Así que tú puedes participar conmigo, puedes enviar tu audio, puedes participar a través del WhatsApp +56 652 227697. Buenos días, buenas tardes. Iba a decir buenas tardes.
1: Hola, Blesita querida, no te había saludado hoy día.
0: Ah, no, amiga.
1: Voy camino a buscar a mi pupín. Y bueno, eso, te saludo. Yo soy un 7, te voy escuchando.
0: Bueno, amiga, saludos para ti, Clemi. Y a la gente que igual está trabajando en el auto, po, y que nos va escuchando también en todo momento. Así es, así que vayan reportándose, porque yo ahora los voy a acompañar todas las tardes de 5 a 7, como siempre. Volvemos. Hoy igual, en estos días de temporal y todo, bueno, no es tampoco como tanto el movimiento que hay en las calles, pero igual, en comparación a cuando estamos en temporadas de clase, pero igual hay harta gente transitando a pesar de la lluvia y todo, así que precaución, más que nada los conductores, sobre todo, Ruta 5, siempre mucha precaución, porque ya sabemos

todo lo que ha ocurrido. Entonces igual hay que seguir ahí atentos siempre al volante. Oye, las envidiosas dirán que es IA, dice. Oye, buena foto te tomaste con Chayanne. Chao. Ah. Me encantó esa modalidad. Así que eso, pues vamos a la música. Seguimos. Esto es Daddy. Aquí está tu caldo.

Bien, continuamos. Oye, y los grandes datos están acá en Punto 7. ¿Sabes por qué? 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Hoy siendo ya las 5:22. Bueno, yo revisando acá lo que es X, a ver qué ha pasado, qué es lo que sucede realmente. Y tenemos algunas informaciones.

opciones de ruta para compartir con ustedes. Ustedes igual pueden ir añadiendo, por si acaso, en el WhatsApp. Siempre es bueno también su lado del asunto, porque muchas veces ustedes están ahí en la ruta. Miren, por ejemplo, tengo acá que en Alerce hay harto tráfico, de hecho sí. Así que precaución, más que nada, pasado Obispo González en dirección hacia Alerce. También yo mencionaba en la mañana, me imagino que Willy lo comentó, que en la ruta que une la ruta 5 con Alerce había un tremendo y estaba súper peligroso, porque ayer cuando yo pasé era de noche y varios vehículos ya habían pasado y las ruedas se hicieron bolsa, así que estaban ahí a un costado cambiando sus neumáticos. Y claro, pasa que estaba muy peligroso porque no se veía nada, con la lluvia tampoco. Entonces me imagino que durante el día igual pasa algo similar, para que tengan precaución cuando tomas desde la ruta 5 hacia Alerce en esa carretera. Así que ojito ahí, ¿eh? Esto es En Otra Vida.

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Muy bien, estamos de regreso ya. Cuando son las 17 horas con 35 minutos y con cariño dice aquí Danesida, oye, bueno. Esa foto, Clevi. Me hice una foto. Oye, ¿y esa cuándo me la tomé yo? No me acuerdo, amiga. ¿Para qué te voy a mentir? Tengo una foto con Chayanne, chiquillo. Estoy pero muy contenta para comentarles que el otro día nos vimos. Ah, nos tomamos una foto. Ay, qué risa, Clevi. Está bueno. Me encanta todo lo que puede hacer hoy día. No la IA, no, para nada. Lo que uno puede hacer. Lo que uno puede llegar a hacer. Ya, oye, quiero escucharlos, quiero conocer su reporte en esta jornada de día miércoles, ya mitad de semana, 8 de julio, que nos ha dado bastante de qué hablar este mes de julio y todavía estamos como prácticamente comenzando, así que espero que bueno, más adelante también nos dé novedades, pero que sean buenas. Ah, no, no, igual bien. Bueno, vamos a revisar de hecho algunas noticias porque, por ejemplo, esta no es muy buena. Tiene que ver con una copucha en realidad, el caso de Joaquín Lavín León. Así es. Esta noticia tiene que ver con el exdiputado Joaquín Lavín León. Volvió a enfrentar a la justicia este miércoles porque el Ministerio Público lo formalizó por una investigación, ¿no es cierto? ¿Se acuerdan de delitos electorales en este caso? Ya, ¿qué pasa? Que la audiencia se desarrolló ante el séptimo juzgado de garantía de Santiago y en esta instancia es que la fiscalía expuso estos antecedentes, digamos, sobre el uso de la plataforma Social Task. Bueno, usted se preguntará de qué se trata esa plataforma y bueno,

Esto es una especie de página donde uno puede solicitar comercialización de base de datos de votantes de distintas zonas del país, imagínate. Entonces, ya, de acuerdo con la investigación de dicha plataforma, se habría nutrido con información que era del CERVEL, la que presuntamente habría sido financiada mediante recursos públicos. Ahora, ojo, esto lo publicó CNN Chile, es la fuente oficial. Y la situación judicial del ex parlamentario se suma a otra causa que está enfrentando por delitos de fraude al fisco, falsificación y uso malicioso de instrumento privado mercantil. O sea, son muchas las investigaciones, ¿no es cierto? Por esto él permanece en prisión preventiva, ¿no es cierto?, desde mayo. Y en tanto el tribunal determinó que el 31 de julio se van a revisar las medidas cautelares que pesan sobre esta persona, Joaquín Lavín. Lavín León. Y bueno, de hecho igual acá fueron formalizadas otras personas que son los involucrados de esta investigación, po. Que son Shige Kazuogino, algo así, el nombre muy chileno, y Belén Esperanza Carrasco, ambos por delito de fraude al fisco. Bueno, esa es la noticia de la tarde, ¿eh? Con esta tomamos oncecita. Ah, no, bueno, noticia que está en portada y revisamos aquí en la jornada de tarde en Punto 7. Vamos a la música, porque hasta ahora suena Mike Towers. Una más.

chiquillos. Oye, 11 minutitos de las 6 de la tarde. ¿Qué pasa en Puerto Montt? ¿Qué pasa en Punto 7, Puerto Montt? Muy buenas tardes, dice aquí Danesita, estamos en sintonía. Oye, saluda a la gente que está escuchando en el trabajo, que todavía les queda un poquito más de turno. Vamos, que se puede. Aguante, aguanta, aguante. Igual en la locomoción. Sí, siempre ahí son un 7. Yo me subió, pero uff, a una infinidad de locomoción que escucha la radio. Así que me encanta también esa energía, siempre acompañándose de la radio. Y porque igual vamos entregando buenos datos, buenas informaciones. Miren, les tengo el regreso del bloque, perdón, de la pausa. Unas noticias que están bastante buenas para este día, para cerrar. Son noticias raras, quizás cosas que jamás pensaste, pero lo vamos a revisar ahí al regreso, porque ahora escuchamos a los fabulosos Cadillacs. Yo te avisé.

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0: Bien, es momento de revisar algunas noticias a esta hora aquí a través de Punto 7. El Servicio de Protección Especializada de la Niñez y Adolescencia expuso que en lo que va del 2026, en la región han identificado que 46 menores bajo el resguardo del Estado podrían ser víctimas de explotación sexual, además de indicar a 34 presuntos responsables de este delito. Según explicaron desde el servicio, esta situación fue detectada por funcionarios de residencias, quienes dieron cuenta de que los hechos son indagados por el Ministerio Público. En otras noticias, una serie de diligencias desarrolla carabineros por la denuncia de un robo en una casa de veraneo. Esto es de la ministra de Salud, Mai Chomalí, en Llanquihue. Esto ocurrió en un inmueble ubicado en una parcelación y fue la propia autoridad de gobierno la que se habría percatado del ilícito por los registros de las cámaras de seguridad. 6:06 PM, fue el boletín informativo en Punto 7.
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0: llegado por acá. Mira, dice: hola, buenas, quiero mandar un saludo a la señora Ela. Ella es muy buena jefa. Y al chico Tomás también le quiero mandar un saludo, dice el amigo. Uno solo, ojo, un solo saludo. Por acá dice un saludo al ingeniero eléctrico. Ingeniero civil eléctrico de Frasal, Andrés Oyarzún, de parte de su mejor elemento. Su mejor elemento es Eduardo. Yo soy un 7, dice Eduardo. Mira, me tinca todo el rato que sí, ¿eh? Ustedes deben portarse súper bien, chiquillo, y qué bueno que se quieran tanto como colega. Ah, qué pesado.
1: Hola, punto 7.
0: Hola.
1: Hoy para informarles que seguimos con problemas en la 99.5. No hay caso, no llega la radio a través del dial.
0: Oh, pucha, amiga, qué fome eso, porque uno está acá tratando de solucionar el tema y parece que nuestros técnicos no lo han podido conseguir. Mira, amiga, yo voy a

Bien, vamos a continuar porque seguimos en esta tardecita de miércoles acompañándote con toda la buena música en Punto 7 y esto es Bailas Conmigo.

Síguelo Bailando era lo que estábamos escuchando en la música. Ya, bueno, vamos con estas noticias bastante random que han pasado en las últimas horas. Así es, porque siempre pasan cosas bien curiosas y el día de hoy quise compartirte algunas de ellas. Bueno, una cosa bien rara que ocurrió aquí en Chile. ¿Sabías tú que con, bueno, la fiebre mundialista es bastante fuerte y que pega mucho en las personas? Eso ya se ha visto, ¿no es cierto? Desde, por ejemplo, que salió el álbum. Pero ahora, ahora está bastante fuerte, dijera la Luli, porque hay más, hasta el día de hoy, a la fecha, digamos, hay más de 4.000 nacidos inscritos con el nombre de Lionel. Así es, Lionel, tal como Messi. De hecho, cerca de 1.000 bebés han sido llamados Kylian. E incluso hay decenas de bebés que llevan oficialmente el apellido Messi, pero como nombre. ¿Qué te parece? Raro igual. Ojo, y esto ha sido acá en Chile. Por lo menos 4.000 bebés. Más de 4.000 bebés. Por otro lado, también tenemos Alimei, que vuelve a ser

0: protagonista. Sí, ¿por qué les digo esto? Porque tras el aumento de robos de los celulares, el gobierno reforzó una campaña para que las personas bloqueen sus equipos usando el código IMEI. Curiosamente, el tema volvió a ser tendencia porque mucha gente descubrió que no sabía cómo bloquear su, o sea, dónde encontrar su teléfono. Y existe una app también de localización, pero claro, esa muchas veces no funciona, sobre todo si eres Android, porque al final lo pueden como resetear y todo. Pero al menos intentar el bloqueo de email para que sea más complicado usar el equipo. A propósito, así que atentos si te robaron el celular, como a mí me pasó hace un tiempo atrás. Bueno, por otro lado también tenemos otra noticia random que ha ocurrido en estas últimas horas. Mientras medio Chile se prepara, o ya hemos estado aquí presentes con la lluvia, en la región de Coquimbo pronosticaron temperaturas de hasta 32 grados en pleno invierno. Esto es un contraste bastante llamativo, pero ocurre. Bueno, esto ha ocurrido en estas horas, ¿no es cierto? Oye, otra cosa igual muy curiosa que pasó el día de hoy. No hubo mundial, pues si se fijaron, no hubo partido, no hubo nada, la gente no sabía qué hacer. En las redes sociales, casi un mes de partidos, ¿no es cierto?, todos los días. Este miércoles fue el primer día sin fútbol y en las redes confesaron que no sabían qué hacer con el tiempo libre. ¿Y a ti te pasó? Bueno, parte de lo que ha ocurrido, lo que compartimos aquí en Punto 7.
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Oye, ya estamos, ya enviamos a trabajar a nuestros técnicos otra vez para que solucione lo del dial de Castro. Pucha, ojalá pueda mejorar, amiga. Te mando un abrazo. Estaba hablando hoy con la Sole. Bueno, otra noticia que sin duda igual, pucha, pasó como a segundo plano, encuentro yo, porque con todo lo del temporal. Pero también hizo noticia esta vaquita de chocolate, la que era la más grande del mundo. Todo bien con la vaquita, la estaban preparando, la estaban montando. Pucha, y se cayó. Oye, sí, bueno, fue muy triste. No sé si lo habrán solucionado, pero el video lo vi. Bueno, lo que para muchos pareció un accidente terminó siendo uno de los momentos más esperados del Festival del Chocolate. A propósito, esta semana vivimos el Día del Chocolate. Ya, la vaquita más grande del mundo era una escultura gigantesca de chocolate, 600 kilos, pero al parecer no calcularon bien los tamaños, los pesos, no sé. Se desplomó en plena ceremonia de clausura, sorprendiendo a los asistentes que estaban presenciando el evento. Bueno, esta escena ocurrió cuando el chef justamente inició la tradicional destrucción de la figura a martillazos para repartir el chocolate entre el público, y ahí la estructura, pum, se dio y cayó. Pero lo bueno es que alcanzaron a... Eso es una muy buena noticia. Alcanzaron a elaborarla, juntarla toda, ¿no es cierto? Esta gran vaca de chocolate. Oye, chocolate suizo, 58% cacao. Fue creada por la chef pastelera Javiera Villegas junto a estudiantes de gastronomía y se convirtió en el principal atractivo del festival. Era una figura que distribuyó más de 1000 vasos de leche con chocolate mediante un sistema que simulaba el ordeño de una vaca. Oye, genial, me encantó. Bueno, juntaron recursos, fueron destinados a apoyar a Phoenix Basketball en silla de ruedas de Osorno y a la agrupación Básquetbol Femenino Provincial Osorno, Las Toritas. En Osorno todo tiene que ver con vacas, con toros, vacas y más vaquitas y más vaquitas. Uno va por Osorno y se pilla una escultura de vaca en Frank, en la plaza, en el centro, en todos lados, en la entrada de Osorno. Me encanta, en todos lados hay una vaquita. Oye, lo bacán es que aunque se desplomó, dio la impresión de un inesperado percance, pero terminó siendo el esperado final. Claro, porque a ti te mostraban el video de la vaquita y pum, caí al piso. Y yo dije, pucha, qué lata, no alcanzaron ni siquiera a armarla, pero no. Esa parte ya era el final, cuando ya la estaban destruyendo. Así que fue como un oso. No, pero genial, sí. Lograron hacer la vaquita, solo que se destruyó. Como que pum, le dieron un martillazo y cayó. Se dio con todo. Lo bueno es que lograron su objetivo, ¿no es cierto? Crear esta vaquita y también juntar, digamos, estas colaboraciones, finalmente, estos aportes, todo lo que los recursos que obtuvieron. Con la vaquita de chocolate más tierna de Osorno. Vamos a la música. Oye, bacán, qué ganas de haber estado ahí, comerse ahí un pedacito de chocolate. Pedazote de chocolate. Escuchamos Noche de Brujas.

Muy feo, pero rico, es lo que sonaba a esta hora ya, los últimos minutitos de programa, antes de despedirnos y todo y sacar acá los últimos mensajes. Recuerda que el reporte siempre está disponible a través del WhatsApp de la radio. .7 más 56 652 22 76 97. Ya revisamos el pronóstico, tenemos ya la actualización de Meteo Chile, que siempre nos apaña con los pronósticos. Se termina el mal tiempo, ¿qué va a suceder? ¿Qué es lo que va a pasar? Es lo que queremos saber a esta hora, porque tenemos la duda si esto va a continuar así o no. Bueno, les quiero contar de esto que el panorama igual se ve bueno. De esto me atrevería a decir que bastante alentador.

Ya, atención, Puerto Montt, el día de mañana espera nubosidad parcial toda la jornada. Y ojo que las temperaturas van a estar entre los 7 de mínima y 11 de máxima. Así es, así que mañana podríamos ver incluso el solcito después de toda esta tormenta. Nos vamos a Chiloé, también mañana Ancud espera cielos nublados con una temperatura que va a estar entre los 7 y los 10 grados. Castro espera cielos despejados en la mañana, por la tarde nubosidad parcial y las temperaturas van a estar entre los 5 y 10 grados. Quellón, mismo panorama, espera cielos con nubosidad parcial. Eso sí, temperaturas un poquito más bajitas, entre los 2 y 10 grados para este jueves. En sector de la cordillera, Cochamó todavía espera cielos nublados. Algunos chubascos caerán en la mañana. Por la tarde, cielos nublados y temperaturas entre los 5 y 8 grados. La verdad que en la región esto es un poco alentador también. O sea, es bastante.

y vamos a ir revisando todos los días como siempre. Ya, vamos con los últimos temitas. Esto es Fashion Girl Kid Pudú en punto 7.

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0: Nos escuchamos mañana nuevamente en un nuevo bloque matinal. Un abrazo para todos. Me despido con el Huayna, rapidísimo. Nos encontramos mañana. Chao, chao.

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Está bien rica la guachita.

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1: Muy, pero muy buenas tardes. 7 de la tarde con 10 minutos, 7 con 10, 7 con 10, 7 con 10. Estamos comenzando este bloque de 7 a 9. Antes que todo, saludar a toda la gente que está conectadísima a esta hora con Radio.7 desde los distintos puntos del país. Un abrazo grande para cada uno. Bueno, el sur de nuestro país no lo está pasando bien, así que un gran abrazo, mucha fuerza a toda nuestra gente del sur. Y por supuesto, invitarte a estar en nuestra compañía. Gracias por preferirnos. Y bueno, comenzamos saludando a todos nuestros amigos de la locomoción colectiva. Ahí van bien atentos al volante, escuchando la radio. Ya cansado un poquitito ya hasta ahora, 7 con 11 minutos. Muchos han tenido una larga jornada, así que un abrazo también. Y a toda la gente que va en la locomoción colectiva, a los usuarios de la locomoción colectiva, a los que hoy día están disfrutando este ombligo de la semana también. A todos los Eugenios, a las Eugenias que están de santo. A los vendedores. A los que son buenos para venderla también. Hay de todo en la viña del señor, ¿cachai? Bueno, no te olvides que nos puedes dejar tus mensajes, ¿ah? Nuestro WhatsApp está totalmente operativo. Más 56-452-592210.
2: Hola, hola. Bienvenida a la red nacional.
1: Eso.
2: Más conocida como Red Sur, Karen Páez. Usted sabe quién la saluda tanto tiempo
1: el
2: sin
1: Caleuche.
2: Escucharla.
1: ¿Cómo está, Caleuche?
2: Sin escucharme igual. Un besito muy grande de la isla grande de Chile. Le saluda Red Sur Chile.
1: Saludos para nuestros amigos chilotes. Especialmente para ti, Caleuche.
3: Karencita, me equivoqué.
1: ¿Qué pasó?
3: Discúlpame, estoy escuchándote a ti, Karencita. Ahora yo me confundí.
1: Sí, ¿por qué?
3: Por el tema de los horarios que ahora. Ah. Mira, lo que pasa es que ahora último ustedes han tenido distintos horarios en la radio. Entonces, por lo mismo yo me equivoqué.
1: No,
3: hoy día me equivoqué, lo asumo.
1: Noche, preocupe, noche, preocupe. No pasa nada.
3: Pensé que era la Karina y era.

0: La Karencita, mi niña hermosa,
1: Mira,
0: igual, escuchándote. Yo
1: muchas
0: soy fiel a la
1: gracias.
0: punto 7 como todos los días, así que un abrazo, Karencita, te quiero mucho, cuídate, yo soy un 7 y tú.
1: Cariño para mi Glendita linda, sí, vos habías equivocado. Soy Karen Páez, hola, soy Karen Páez. No se preocupe. Y aprovecho de mandarle saludos a mi querida Karina Gutiérrez, que se siga recuperando. Un abrazo para ti, mi querida amiga. ¡Aló!
2: Hola. Aquí estamos con fuego. Ya me quedan turnitos y ya terminamos tarde. A darle todo el power.
1: ¿Cuánto le queda para salir del trabajo?
3: Hola, buenas tardes, señorita Karen.
1: Hola, buenas tardes.
3: Un besito
1: tardes.
3: Y un abrazo. Que tenga un espectacular tarde turno. Ya. Un saludo a todos los puntos 7, un saludo a todos los que me conocen. Y yo reportándome de la linda ciudad de Los Ángeles.
1: Eso.
3: Y la estaremos escuchando, pues, señorita.
1: ¡Excelente! ¡Excelente! Salúdame, cuéntame desde dónde estás escuchando la radio. Ahí tenemos a Los Ángeles, Chiloé presente, Temuco presente. Por acá me dicen Osorno. Estamos pasando lista a esta hora de la tarde porque todavía nos queda energía.
4: Muchas gracias, besitos. Muy grande, Karen Páez, y muchas felicidades por hacer la red nacional en este día, Karencita. Por aquí lo vamos a estar escuchando hasta las 9 de la noche.
1: Eso.
4: Besito.
5: Buenas tardes, mi chica.
1: Hola, mi chica.
2: Salgo a las 19:56.
1: Uy, no le queda nada ya.
2: A la última vuelta, estoy terminando como maravilla.
1: Ánimo, vamos, que se puede. Karencita, me dicen por acá, estamos trabajando, esperando las 20 horas para irnos a la cazuela. ¡Qué rico! ¿Cómo está la Cari? Me dice, ¿vuelve esta semana o ya para la otra? Para la otra, me dijeron a mí. Para la otra, volveremos a la normalidad. ¡Oh! ¿Desde dónde escuchas la radio? Cuéntame, ¿en qué lugar de Chile estás? Línea 18 de Temuco presente. Cariños para ustedes, chiquillos. Ah, por acá me están pidiendo un saludo. Yo le puedo mandar el saludo, pero ¿me lo puede pedir por Instagram? Si me lo pide por Instagram, se lo envío de inmediato, porque por acá no sé dónde está el teléfono, está descargado. Pídamelo por Instagram, encuéntrame en Instagram como Karen Páez. Así es fácil, mi apellido es con Z, Karen Páez. Ahí le hago su videíto y se lo enviamos a esta persona que está delicada de salud, pues.
6: Hola, Karencita. Saludos desde Los Ángeles. Aquí vamos.
1: Buena.
6: Con mi jefa. Mi

0: Por supuesto que sí, todos son un 7, cariños para ti, Yanita. Se prende la tarde, se prende la tarde, se prende la tarde. Nacimiento presente, octava región. Hola amigo radial, ¿cómo está Ítalo? Cariños para mi amigo personal, Italito. Quinta región presente también, ¿cómo estáis Beto? Bienvenido.
1: Maxi, te voy a buscar en la moto mejor. ¿Qué? Que te van a matar afuera. ¿Qué?
0: Oreste. Aquí estoy, me dicen, sin ganas de nada. ¿Qué pacho? A ver. Tiene que tener ganas de alguna cosita, ¿cómo de nada?
2: Hola, cabecita, aquí Jorgito La Urca. Y le pido, le doy un abrazo al cumpleaños ayer, punto 7, Jorgito La Urca, aquí escuchándolo hasta las 9. Éxito, que esté bien.
0: Besitos para ti también, Jorge Mardones. Seguimos aprendiendo tu tarde, 7 con 17 minutos.
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0: ¡Qué lindo! Esto es Puñaladas.
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0: Lo trae Lauta. Suena aquí en la punto 7. Bienvenidos y bienvenidas.

0: Javisita, llama al Maxi, oye, lo acá de Didi Móvil de Villa Alemana, llámale al Maxi que se lo vayan a comer vivo. Se lo vayan a comer vivo, ve si está vivo, ve si está vivo.
1: Muchos saludos a la Darinita, que se recupere luego y esté con nosotros. Ayer J. de Valpo reportando sintonía, como dice la Darinita.
2: La verdad que tenemos hartas paradas de llegar a nuestra casa, pero vamos juntas, nos vamos riendo y disfrutando la punto 7. Así que un abrazo, Karencita, somos un 7.
3: 7 de la tarde con 23 minutos. Oye, la gente está pero súper pre-

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¿cachai? Como que me quedo pegada en esa Oye, saludos para mi colega Andrés Herrera. Ahí me está comentando una cosilla. Yo creo que se ríe al igual que yo cuando vi lo que me envió. Porque, bueno, en todo lo que tiene referencia, ¿cierto?, a la fiebre mundialera, han pasado muchas cosas, ¿ah? A pesar de que nuestro país no está participando de esta importante competencia, están pasando otras cosas. Y eso es lo que nos dice el registro civil, que revela que más de 10.000 chilenos se llaman como cracks de la Copa del Mundo. Por ejemplo, ¿qué pasaría si yo preguntara acá cuántos de ustedes o cuántos sobrinos de ustedes o primos o familiares se llaman, por ejemplo, Messi? ¿Sabían ustedes que el registro civil publicó una lista de nombres de cracks que participan del Mundial? Y en nuestro país hay 4.085 Lionel, 2.208 Ronaldos, 1.923 Harry, 972 Kylian, 341 Cristiano, 199 Jude, 177 Yamal, Mohamed 165, Kane 85, Erling 83, Messi, hay 45 personas que se llaman Messi, Vinicius, Salah, Alan, Hakimi, Mbappé y muchos más. ¿Qué tal? Igual, heavy, así como, ¿cómo le va a poner a su hijo Messi? ¿Ah? ¿Se acuerdan cuando estuvo de moda este grupo de música de los Backstreet Boys? ¿Cuántos, pero cuántos de ustedes tienen nombres de los Backstreet Boys? Por ejemplo, dime uno. Estoy segura que más de alguien en su familia se llama Brian, por ejemplo.

0: más de alguno se llama así. Nick. Kevin. ¿Cuántos Kevin? Yo creo que uno de los nombres que estuvo más de moda cuando apareció este grupo de chiquillos tan estupendos todos, haciendo su música, rompiéndola aquí en Chile, pero las niñas lloraban con carteles, gritaban ¡Nick, te amo! Yo era chica ya. Yo tenía como 13 años nomás, pues no andaba en eso, ¿cachai? Pero ¿cuántos Kevin salieron de la moda Backstreet Boys? ¿Cuántos Nick? ¿Cuántos Brian hasta el día de hoy? Esos todos tienen como 20 años, más o menos. ¿Qué quiere decir? A ver.
1: Yo soy uno de los pocos con ese final.
0: Ay, ya ves.
1: Karencita linda, preciosa, cuando era bebé. Ya. Yo te tengo una pregunta mucho más rebuscada.
0: Ya, a ver.
1: ¿Cuántos Andrades con ese hay?
0: ¿Cuántos Andrades con ese hay?
1: Yo soy uno de los pocos con ese final. Y soy un 7. Ya rumbo a la casa. Después de terminar la jornada,

0: haciendo reparaciones de TV cable caído, está las en Barrancherquenco.
1: No te puedo creer, se cayó mucho el TV cable por allá. Tiene que decirnos de cuál para no contratar.
2: El problema es que ahora los Kevin se llaman los Kevin.
1: Ya, que son malos.
3: Oye, Wilfredo por acá, oye, como se casan los particulares viviendo de Luis Durán hacia Fruto del Carmen, el rojo.
1: Nunca me he pasado un rojo, nunca.
4: Mira, Karencita, yo llego a mi casa y lo primero que hago es esto.
1: Poner la radio.
4: Escucharlos a ustedes.
1: Fantástico.
4: No tengo tele, pero sí tengo parlante. Y desde mi celular yo los escucho todo el día. Porque yo soy un 7.
1: ¡Eso! Tremenda nuestra amiga Erika. ¿Cómo está, Eriquita? Erika Mireya Fuentes. Qué rico que nos puedas estar escuchando, te mando un besito. ¡Mua! Para que suene bien fuerte ahí en ese parlante.
5: ¿Cómo está, mi niña? Buenas tardes. Muy yo buenas. Soy uno de los afectados, pero por la fiebre, cuando en ese tiempo estaban de moda las teleseries venezolanas, chicos.
1: ¿Cómo te pusieron?
5: Y mi mamá no se me ocurrió nada mejor que ponerme Luis Alberto.
1: ¡Luis Alberto, chicos! Ese fue otro también, po. ¿Y qué me dicen de las teleseries turcas? ¿Cuántos de ustedes tienen sobrinos, nietos? ¡Ah! ¡Oh, los manda a mirar el carnet, ah! Que tienen nombres de actores de novelas turcas. Es que no hay comparación.
6: Hola, ¿cómo está, querida? Mira, yo tengo el familiar. O sea, mi prima tiene su hijo, pero no se llama Brian. Se llama Brian.
1: Brian, eso. ¿Qué te creí, Brian? Todos esos Brian, Kevin. Nunca he escuchado decir Don Brian, Don Kevin. Joven, que te digan Don Brian. No, no, Brian es un nombre con estilo, ¿cachai? Con perso, po.
7: Ahora los Brian ya no son Brian. Son Brian. ¡Ay, Brian!
1: Y tanto nombre, tanta cosa. Nos vamos a la música, 7:31. Antes que me pase más todavía.
8: Gino Rodríguez.
1: Nos quedamos con Gino Rodríguez. Esto es Bailando Bachata. Suena aquí en la punto 7.

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1: Ya, cabros, ya quedó completo el cuadro de cuarto de final y hay de todo. Siguen en carrera potencias como Argentina, España, Francia, Inglaterra y Bélgica, pero también selecciones que han sorprendido a todos como Noruega, Marruecos y Suiza. Eso significa que por primera vez en mucho tiempo habrán tres selecciones que no estaban entre las favoritas peleando para llegar a semifinales. Por lo tanto, este Mundial ha demostrado que los nombres pesan, pero no ganan partidos. La Copa ya entró en tierra derecha y todavía quedan varias sorpresas por escribir.
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7 de la tarde con 40 minutos. Y vamos a hablar un poquito más de lo que es la famosa selfie. Hoy día quiero contarles que nunca me había preguntado hasta hoy día de dónde aparecieron estas selfies. ¿Se acuerdan ustedes cuando recién empezó el boom de eso de tomarse fotos a uno mismo? Uno decía, ay, esa gente que lesa, se toma fotos a sí misma. ¿Quién se andar tomando fotos con esos palos selfies? ¿Se acuerdan o no? ¿Cuántos de ustedes tuvieron un palo selfie, por ejemplo? ¿Los vendían a Luca en la calle? ¿Ahora nadie tiene?

dónde salió este término selfie. La selfie. Y bueno, las selfies, chiquillos. Porque todos los días uno puede aprender algo, ¿cachai? La selfie no es cualquier cosa. Una selfie puede demostrar tu estado de ánimo. Con una selfie puedes cambiar tu día. Con una buena selfie podéis conquistar a alguien, dicen por ahí. Y si nos vamos a la historia de la selfie, las selfies nacieron de la idea de hacer un autorretrato. O sea, una foto que una persona se tomaba a sí misma. Y aunque, chiquillos, la palabra selfie igual se hizo bastante popular en la era de los teléfonos inteligentes, el concepto es mucho más antiguo. Es más, en el arte, los autorretratos existen hace siglos. O sea, imagínense que en lo que tiene que ver con la fotografía, una de las primeras fotos conocidas de una persona tomada por sí misma fue en el año 1839. O sea, si tú pensabas que la selfie apareció ahora con los teléfonos bacanes. No, las selfies venían de antes. El término selfie apareció por primera vez en un foro. ¿Y saben qué? En un foro en línea en Australia el 2002. Las selfies se hicieron masivas alrededor del año 2010. ¿Gracias a qué? A estos teléfonos inteligentes. Los famosos smartphones y sus cámaras frontales. ¿Se acuerdan que antes los teléfonos tenían la típica cámara? Esa cámara convencional. Y de repente aparecieron los teléfonos con las cámaras frontales. Y partieron los negocios con los palos selfie. Pero para tu conocimiento, la primera selfie fue el año 1839

0: hecha por Robert Cornelius. ¿Qué tal? Y bueno, llegaron para quedarse, porque ¿quién no se ha hecho una selfie? Igual, por ejemplo, hay gente como que no le gusta hacerse selfies, ¿cachai? Y sobre todo cuando son en grupos, ¿qué dice? ¡No, yo no quiero hacer la foto! ¡No, porque yo salgo más gorda adelante! ¡Se me ve el manso brazo! ¡No! Nadie quiere hacer la selfie. Antes uno salía a carretear y ¿qué hacía? Echaba su bastoncito selfie. Uno iba de paseo con la familia a alguna parte y no te podía faltar el bastón selfie. Así fue en un momento, acuérdense. Bueno.
1: Hola, hola, Karencita. ¿Oli? Aquí con Rosita, con la Rose de Puerto Montt, escuchándote. Ahora una hora de que ya estoy aquí en casita, así que, como hago siempre, prender la radio y escuchar la punto 7. Así que estoy contigo hasta que me acueste aquí, ¿ya? Escuchando y ordenando un poco, porque uno salgo tempranito en la mañana, así que imagínate, salgo corriendo,
0: mucho trabajo,
1: ahora en la camita, dijera, para ir a las pieles un ratito más, ya que eso. Mañana madrugo nuevamente, pero ya el viernes libre, así que con todo el optimismo. Saluditos para todos los sanguchitos de palta, los radioescuchas para todos, de la Rose.
0: Cariño para ti, Rose. Me imagino toda la pega que tienes cuando llegas a la casa porque me pasa lo mismo. Lava la ropa, seca la ropa, dobla la ropa, guarda la ropa. Tengo un magíster y un doctorado ya en eso. Lava la ropa, seca la ropa, guarda la ropa, dobla la ropa. Dobla la ropa, dobla la ropa, dobla la ropa, dobla la ropa.
2: Hola, Karencita, acá el amigo Pancho. Oiga, de repente llega una abuelita donde la nieta,
0: ¿ya?
2: Con un consolador de regalo y le dice, dame, mijita, ahí tiene su palito para que sea feliz. No, abuelita, te dije palito selfie. ¡Ay!
0: Se llama contar chistes que sean como los del amigo Pancho. Era una broma, por cierto.
3: Selfie viene de la palabra en inglés self-eye, yo mismo, a mí mismo.
0: Ella. A vos mismo.
4: Linda. Oye, ¿sabes que yo nunca, nunca, nunca, nunca he tenido un palo selfie? Nunca.
0: Ni lo
4: pero de los nunca, nunca que he vivido nunca.
0: Pero se han dado cuenta que esto todo se modernizó, ¿cachai? O sea, después de la era de los palos selfies, aparecieron... ¿Qué apareció? A ver, los aros de luz. Sí, porque todo tiene que evolucionar.
5: Karencita, que aguante la meda. Se juega la femenina hoy con las quilas.
0: ¡Ah! Aguanta la meda, hoy día juegan a las 8 de la tarde, si no me equivoco. Vamos a la meda, vamos a la meda, a la meda, a la meda. Vamos, chiquillas. Oye, cariños para ustedes, ¿ah? Con todo a la meda hoy día. ¿Dónde juegan? En el Estadio Amanecer. Así que apoyar a la serie femenina de Deportivo Alameda.
6: Oh, hola, ¿aló? Cari. ¿Te imagináis Rápido y Furioso hubiese sido grabada en Chile? No hubiese sido Brian O'Connor, hubiese sido el Brian O'Connor.
7: Muy buenas tardes.
0: Hola, hola.
7: Amiga Karencita, aquí Eloy de Valencia abajo. Acabo de llegar del trabajo en este momento. Soy un 7 y tú. Que tengamos buena tarde y noche todos.
0: Un abrazo para ti, mi querido Eloy. Eloy del mañana. Un besito para Eloy Guzmán, que llegó ya a su casita, qué rico. Oye, pero ¿cachai? Que puras cosas de antes. Por ejemplo, ¿escucháis la canción de fondo, no? Ya. Bon du di grao. Esto es Chuchuca. Por supuesto que se escucha aquí en punto 7. Pero, ¿se acuerdan ustedes cuando ingresó la moda H a Chile? H a Chile. ¿Se acuerdan? Íbamos a la discoteca a puro hacer zumba. Bailábamos en pareja todas las coreografías y lo seguimos haciendo. Hasta cantábamos en portugués, po. Más o menos, no más medio como el hoyo, pero igual cantábamos. Nos creíamos brasileños.

0: Las mujeres usábamos el pantalón bien a la cadera. Esa ropa media flúor también.
1: Chuchuca, ven aquí pro Santiground. Voy te jugar na cama y te damos.
0: Y el que llegaba más hasta abajo, más la llevaba. Y ahí también salieron nombres, po. Esos nombres de los bailarines de H, po. Por ejemplo, Bruno. Brunito, le mandamos saludos.
1: Ven, chuchuca, lindo, senta aquí con seu.
0: O.
1: Voy te pegar no colo.
0: François. O Fran. Sí, pues la Fran, pues, ¿te acordás o no? Viví. Flaviana. ¿Ah?
2: Un saludo a mi hermano Damián. ¿Qué nació tan flaco? Somos un 7.
0: ¡Eso! Nos bailamos todos porque llega el H.
3: Cari, Cari, ¿cómo estás? ¿Te acabas de ser? No, oye, este era un negrito que murió, po, y se fue para el cielo.
0: No. Para, ¿vamos a hacer un bloque de chistes o lo pasamos?
3: Lo recibe San Pedro y todo, le abre las puertas.
0: Ya.
3: Y le dice, ¿cuál es tu nombre, hijo mío? Y él le responde, el negrito, le dice, me llamo Leonardo DiCaprio. Y lo queda mirando San Pedro. Y le dice, ya espérame un ratito. Y llama por teléfono al Tatita Dios, pues le dice, oiga Tatita Dios, discúlpeme. Sáqueme de una duda. ¿El Titanic se hundió o se quemó?
0: Oh. Chiste racista, no podía.
4: Hola amiga Karen.
0: Oli.
4: Aquí escuchándola después de un largo día de trabajo, recién voy saliendo.
0: Por dos.
4: Que tengas una linda tarde.
0: Muchas gracias.
4: Yo era H. Barriga.
0: Cariño para mi amigo Papá Oso, que es el más grande H. Barriga que he conocido.
5: ¿Cómo no acordarme de esa época? Si mis hijos los bailaron. Mi hija sobre todo, con su prima las bailaban. Un playo que había, allá salían las H. Fiesta que había, allá salían las H. Fuimos hasta el estadio a ver los H Bahía. Espectacular. Pero hasta perfume, polera, no me acuerdo qué más. Todo era de H Bahía.
0: Todo H Bahía. Tremendos recuerdos, ¿ah? Tremendos recuerdos que te trajimos a esta hora de la tarde cuando son las 7:51.
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0: Y de la Che pasamos al reggaetón porque llega Tito el Bambino junto a Yadiel. Esto es Sol, Playa y Arena. Aquí en la punto 7.

0: En punto 7, vamos y volvemos.
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3: Cuando son las 8 de la tarde en punto, te dejamos informado de las últimas noticias a la hora. En prisión preventiva quedaron 3 imputados por un homicidio ocurrido en la comuna de La Unión, en la región de Los Ríos. La víctima, de 44 años, fue asesinada en la madrugada del domingo, luego de recibir disparos de una escopeta en cercanías de la plaza Yoleulgüe, siendo trasladada al hospital de Osorno, donde finalmente falleció. Las investigaciones se terminaron con 3 personas detenidas como presuntos autores del crimen, quienes fueron formalizados por el equipo contra el crimen organizado y homicidios de la Fiscalía por homicidio simple consumado, porte ilegal de arma de fuego. Y al conocer los antecedentes de este caso, el juzgado de garantía de La Unión decretó la prisión preventiva para los sujetos al considerar que su libertad constituye un peligro para la seguridad de la sociedad, otorgando un plazo de 100 días para continuar con las diligencias de la investigación.

0: El Servicio de Protección Especializada de la Niñez y Adolescencia expuso que en lo que va del 2026, en la región de Los Lagos han identificado que 46 menores bajo el resguardo del Estado podrían ser víctimas de explotación sexual, además de indicar a 34 presuntos responsables de este delito. Según explicaron desde el servicio, esta situación fue detectada por funcionarios de residencias, quienes dieron cuenta de los hechos que son indagados por el Ministerio Público. Parte del trabajo de reparación realizado por la institución estatal es visibilizar en el menor su condición de víctima frente a un explotador, dado que el agresor demuestra pseudo interés. Así lo explicó el director regional del Servicio de Protección Especializada de la Niñez, Javier Romero.
1: Cruces, y estos cruces nos han permitido determinar que efectivamente podemos encontrar un sujeto en más de una denuncia y relacionada a más de un niño, niña, adolescente. Hay redes que son, en este caso, explotadores que exceden una provincia en particular y pasan a más de una provincia. Lamentablemente, como el ESNA opera tras el engaño, en este caso lo que hace un explotador es que crea una pseudoafectividad con el niño, porque la verdad no es que tenga un afecto genuino, sino que lo quiere en este caso para tener un acto de satisfacción sexual este adulto.
0: Si bien este año en cuanto a denuncias, la región se encuentra sexta a nivel nacional, históricamente ha concentrado un alto número respecto de otras zonas del país. Por ello, se han buscado mecanismos para abordar este tema. Bueno, y tras 7 días donde hubo medidas de seguridad especiales por parte de Gendarmería en el Tribunal Oral en lo Penal de Temuco, finalizó el juicio contra Guillermo Ñi Ripil, al cual el Ministerio Público le imputó los delitos de robo con intimidación y 2 delitos de extorsión. El primero de estos ilícitos habría ocurrido en julio del 2022 y los otros 2 entre diciembre del año 2021 y abril del 2022. El abogado de la Defensoría Penal Pública